0: Disfrutas de las tardes en joya y con buenas noticias, porque David Bisbal se presentará en el Auditorio Nacional el próximo viernes 4 de diciembre en un concierto que forma parte de su nueva gira Tour Eternos 2026. 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Son las 6:21, escuchas Joya 93, te acompañamos.
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5: Amigos de Joya, excelente tarde, aquí la información. El turismo es un pilar de nuestro desarrollo económico, social y cultural, destacó la jefa de gobierno Clara Brugada, en el marco del Día Mundial de este sector, que se celebra este 30 de septiembre. Dijo que esta actividad es un derecho de la ciudadanía. La mandataria del Estado de México, Delfina Gómez, entregó personalmente este miércoles su tercer informe de gobierno ante la legislatura local. El documento fue recibido por la Junta de Coordinación Política, cuyos integrantes programaron el inicio de la glosa y el análisis del informe para la próxima semana. En el mundo, Burundi acordó recibir a migrantes indocumentados de terceros países deportados desde Estados Unidos bajo la estricta política migratoria de Donald Trump. De nuestro almanaque, ¿sabías que hay nombres de huracanes que jamás se volverán a usar? La Organización Meteorológica Mundial borra para siempre de sus listas a aquellos monstruos climáticos que causan una devastación excepcional o pérdidas humanas irreparables. En la historia reciente de México, 11 ciclones categoría 5 han sido borrados del mapa meteorológico, entre ellos Inés, Gilberto y Vilma. Hasta aquí la información. Regresamos con más.
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24: Sé que hay cosas que llevamos guardadas, palabras que no hemos dicho, conversaciones que postergamos. Un te quiero que se quedó dentro. Un gracias que quizá nunca salió y una disculpa que todavía no encuentra el momento perfecto. Y el momento perfecto, pues casi nunca llega, porque la vida no avisa, no da citas, no espera a que estemos listos para quitarnos a personas que queremos o para cerrarnos las puertas que creíamos que siempre estarían abiertas. No te quedes con nada que decir. Llama hoy, ve hoy, di hoy lo que sientes antes de que el tiempo decida por ti. Porque una de las cosas más dolorosas que existen es quedarte con palabras importantes que ya no tienen a dónde llegar. El corazón siempre sabe lo que tiene que decir. Solo escúchalo y dilo. No guardes para mañana lo que puedes decir hoy, porque el hoy es lo único que tenemos seguro. Y ahora nos acompaña Jessie Joy con lo que nos faltó decir.

0: con Karol G, y bueno, pues así vamos a decir con estas lluvias, baby, wow, porque agárrense, Protección Civil ya emitió una alerta por un temporal de lluvias muy fuertes. Esto significa que por algunos días se esperan lluvias de fuertes a muy fuertes en la Ciudad de México, acompañadas con actividad eléctrica, granizo y rachas de viento cercanas a los 50 kilómetros por hora. Y Protección Civil informó que a partir de hoy y hasta el lunes 5 de octubre se esperan lluvias muy fuertes acompañadas con actividad eléctrica, y se prevé que este temporal pues se pueda extender hasta el 18 de octubre, que también se esperan lluvias fuertes en la Ciudad de México. Entonces tómenlo en cuenta que tenemos este lluvia prolongada en la Ciudad de México, lluvias fuertes que se pueden extender varios días, y esto se origina por la interacción de unos sistemas como ondas tropicales, que hace que pues tengamos estas precipitaciones tan fuertes en la Ciudad de México. Manejen con mucha precaución, enciendan sus luces, váyanse con calma y déjense acompañar de las grandes canciones que tenemos para ustedes aquí en Joya 93.7, que regresamos con más.
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0: Hay algo mágico en dejar que la tarde te encuentre tal cual estás, sin arreglar nada, sin fingir nada, porque aquí no hace falta pretender que todo va bien. Puedes llegar cansado, callado, con el ánimo bajito, y aún así vas a encontrar compañía, porque vengo a estar contigo. Y me gusta pensar que aquí en Joya 93.7 todo se arregla un poquito. Con las canciones que no preguntan cómo llegaste y que solo te abrazan. Así, esta tarde es en Joya 93.7 para nosotros.

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0: Quiero contarte algo que me parece muy lindo. Cada vez que alguien enciende Joya 93.7, está eligiendo compañía, aunque sea un ratito. Y eso ya dice mucho de ti, de tus ganas de sentirte cerca de algo bueno. Y hoy quiero agradecerte por compartir conmigo esta tarde, que nos hace bien. Soy Fer Quintana y me gusta imaginar que aunque no nos vemos, nuestras tardes se cruzan y se encuentran aquí en esta frecuencia. Y que el tiempo se hace más ligero, solo porque estás en Joya 93.7.
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26: Cuentan por ahí que las palabras tienen peso, pero también tienen la capacidad de aligerarnos la vida. Por eso, yo hoy quiero elegir dejarte a ti palabras suaves. De esas que solamente se sienten y que llegan justo cuando las necesitas, no antes, no después. Y quiero que te recuerden que mereces calma, que mereces cariño y que mereces un espacio para ti. Yo soy Fer Quintana y esta tarde quiero elegir las palabras con toda la buena intención del mundo para que se queden contigo un ratito, para que te abracen y puedas sentir que todo está bien. Mientras la música sigue su curso aquí en Joya 93.7.

0: Si pudieras ponerle un nombre a este momento, ¿cómo lo llamarías? Yo le pondría pausa o quizá refugio. Un ratito donde no hay que demostrar nada, no hay que rendir cuentas ni estar en varios lugares a la vez. Solo aquí en Joya 93.7 y solo con nuestra compañía. Así es que siéntate en confianza y déjate ir un poquito. Relájate. Soy Fer Quintana y me encanta ser parte de este refugio contigo, para que la tarde se sienta como un respiro. 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
13: He pensado mucho en lo bonito que es acompañar sin invadir, el estar presente sin exigir nada a cambio. Así quiero que se sienta este espacio tuyo y mío, como esa presencia amable que no pide, que solo ofrece. Ofrece música, ofrece palabras, ofrece un ratito de calma en medio de lo que sea que estés viviendo. Soy Fer Quintana y mi intención de esta tarde es simplemente estar cerca de ti de la manera más suave posible y con la mejor música para ti.

0: A veces se nos olvida que también merecemos ternura, no solamente exigencia. Nos hablamos duro, nos apuramos, nos comparamos y se nos va la vida en eso. Hoy quiero invitarte a un ratito distinto, uno donde te hables bonito y te des permiso de ir despacio, porque la ternura también es una forma de fuerza, aunque no lo parezca. Yo soy Fer Quintana y quiero ser parte de esa ternura de esta noche, acompañándote con calma y con buena música. 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Regresamos.
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18: Me gusta pensar en que la radio es como una carta que se escribe en voz alta, dirigida a quien necesite escucharla en este momento. Y hoy esa carta es para ti y dice que estás muy bien acompañado y que mereces un buen cierre de día. Y que no importa lo que haya pasado, siempre va a haber un espacio para empezar de nuevo mañana. Soy Fer Quintana y firmo esta carta con todo mi cariño, deseándote una tarde tranquila y que la música la selle con dulzura y que te quedes con ganas de más. 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

0: Y de esta manera cerramos las tardes en Joya. Muchísimas gracias a Lalo y a Juanito en los controles. Gracias Luisito Aguilar también, que nos acompaña en la producción. Y bueno, yo los espero en punto de las 3 de la tarde el día de mañana para seguir acompañándonos con más. Los voy a dejar en compañía de Nocturno 93.7. Que disfruten a estos chicos. Nocturno, que viene a continuación.
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11: Ya son las 9 de la noche con un minuto. En esta noche de miércoles, ombliguito de semana, vamos a picarle el ombligo a la semana. Sonia Casillas, qué gusto verte.
12: Ay, igualmente, mi Charles. ¿Qué tal tu día?
11: Pues mejor que el tuyo. Me veo muy bien.
12: ¿Por? ¿Qué me veo muy mal o qué?
13: Es quincena.
11: Déjame preguntarle a Mario Arbizu, ¿cómo me veo en quincena, Mario? ¿A poco no?
13: Hombre, hermano guapérrimo, qué barrio.
12: Guapísimo de París.
11: Sí,
13: de París. Sí, sí.
11: Pero yo en quincena invito chelas. Y como a ti no te gusta tomar cerveza, pues no sé qué decirte. Ya levantó la ceja, lo cual indica que me queda poco tiempo de vida. Bueno, hay no sé cuánto tiempo tiene. Yo pensaría, a reserva que ustedes recuerden algo distinto, el tema del peso de una persona, la complexión de una persona, no es algo nuevo como una preocupación.
13: Ajá.
11: Es de décadas, de siglos, que las personas se preocupen por su apariencia. Y en los últimos años ha cobrado más, es más aguda esa preocupación, sin duda por las redes sociales, porque cada vez más personas comparten fotos de lo que hacen, de los lugares a los que van, de las personas con las que conviven y de manera implícita sales tú en la foto. Y entonces tú ves la foto que te tomas, la subes a una red, pero estás juzgando esa imagen. Hay personas que no soportan ver esa imagen, la modifican, usan filtros, la manipulan, solo muestran la cara, los hombros, porque hay algo en su complexión que no les chica y no pueden vivir con ello. Y se convierte primero en una preocupación y después en una obsesión. ¿Y a qué quiero llegar? Mi memoria registra que en los últimos año y medio, o dos tal vez, es cuando han salido una cantidad extraordinaria de medicamentos, sobre todo unos inyectables. Surgieron, se comenzaron a vender en Estados Unidos, hay muchas marcas. Yo pensaría que el más famoso de todos es el Ozempic, pero no sé si ustedes tienen en mente una marca más famosa. Hay muchas ahora.
12: Desde los yo es el que oigo todo el tiempo.
11: Correcto, correcto.
13: Wegovy o Wegovy.
11: Ándale, ándale, ándale. No sé si me estás albureando, pero la marca me suena conocida. Es que ese es para los que queremos bajar de peso y somos barrio.
12: Wegovy, Wegovy, sí es.
11: Es el a huevo ni.
13: Bueno, a huevo ni.
12: El Mundaro. Mundaro, ese es el que
13: veo. Mundaro, claro.
12: Mundaro.
11: El punto donde esto deja de ser gracioso, anecdótico, es cuando se convierte en una obsesión y cuando personas, que eso es lo que está pasando ahorita, sin una supervisión médica, buscan estos medicamentos que muchos no están permitidos en México todavía.
12: ¡Qué peligro!
11: No, no han tenido permiso de la COFEPRIS. Sin embargo, se venden. Se venden en el mercado negro. A partir de ahí pasan muchas cosas. Uno, no sabes si realmente es el medicamento. Dos, no sabes si se tuvo cuidado con el almacenamiento, manejo, las temperaturas.
13: O es
11: pirata. Todo eso. Exacto, exacto. Decían, no, no sabes si es real, no sabes si lo cuidaron. Tercero, no sabes si tú eres una persona candidata para consumir ese medicamento. Cuarta, las dosis de todo medicamento deben ser administradas por un experto en salud.
12: Para cada quien, decir, por tu peso, por todo.
11: Mira, es correcto, tú ya te tomamos estos índices, ya vimos que eres o no eres hipertenso, eres o no eres
13: Hipermenso.
11: Eso también puede suceder, pero a lo mejor tienes alguna condición médica que hace que no sea recomendable. No todas las personas son para todos los medicamentos.
13: Pero me lo van a culpar de racista, señor Valle.
12: ¿Por qué?
13: Usted está hablando ahí del mercado negro. O sea...
11: del mercado de contrabando, ¿ok? De contrabando. Bueno, a partir de eso hay personas que los consumen y algunas mueren haciéndolo. ¿Por qué? Porque, como dice Mario, es pirata. Porque no era para ti, tu cuerpo no estaba preparado para eso. O porque te excediste en la dosis. O porque son productos que de raíz son productos peligrosos. En el año 2022, la COFEPRIS, la Comisión Federal para la Protección contra Riesgos Sanitarios, emitió alerta sanitaria sobre la comercialización irregular de productos aquí en México de nombre Diablo Testo, Diablo Burn 24/7, Diablo Carne, Diablo Amino, Diablo Kong, Diablo Power. Por citar marcas...
13: ¿Productos? ¿Esos para qué? ¿Es para adelgazar?
11: Correcto, son suplementos alimenticios que prometen a quien los consume bajar de peso.
13: Bajar.
11: Correcto.
12: Okay.
11: Desde 2022 la COFEPRIS dice que, por ejemplo, esos son peligrosos. Bueno, el día de hoy se dio a conocer la noticia del fallecimiento en Saltillo, Coahuila, de una mujer que estuvo consumiendo estos productos, no sé, sin ninguna clase de supervisión, obviamente, no le habían sido recetados. Ella específicamente había consumido algo, un producto que se conoce como el Diablo y alguna clase de anfetamina, sin indicar las cantidades. Finalmente, en el Hospital General de Zona no pudieron hacer nada por ella.
12: Qué pena, Carlos.
11: No hubo manera de... Sí, efectivamente un...
13: Salvarle.
11: Pues sí, sí. Y eso me hace tomar este tema en la apertura del programa, porque definitivamente estando tan de moda, tan en la conversación, es fácil que uno pueda conocer a una persona que de pronto esté consumiendo estos productos.
13: Y que se les hace fácil hacerlo sin supervisión médica.
11: Correcto, correcto. Por eso es importante. Si ustedes conocen a alguien que esté consumiendo, por ejemplo, esto que les comentábamos, este suplemento alimenticio que se llama así desde el nombre, ¿no? Diablo.
12: Sí, no. Imagínate.
11: Pues, mucho cuidado con esto, mucha precaución y sobre todo con el consumo de medicamentos que son para bajar de peso. Sí son efectivamente efectivas algunas de estas marcas, está bien documentado, aquí lo hemos compartido, pero te lo tiene que recetar un especialista.
12: Charles, pero lo que empezó siendo es un medicamento para la diabetes.
11: Correcto, y su efecto secundario era perder peso. Correcto. Y adivina cuál se convirtió en el uso primario del medicamento.
12: Claro, claro, pero ya han visto que con algunos de esos hasta pierden la vista algunas personas. O sea, hay
11: no
12: muchas
11: todos
12: cosas.
11: Son candidatos.
12: No, exacto. Tal cual
11: no
12: lo
11: todos
12: dijiste.
11: Son candidatos.
12: Correcto.
11: Entonces, pues nada, más allá de que uno pueda, podamos nosotros hacer bromas, somos los primeros que echamos relajo con el tema del peso. Esto es un tema serio. O sea, hay gente que sí se está muriendo por estas obsesiones y por consumir productos que, pues ya lo escucharon, que te pueden llevar a una inevitable muerte. Así que mucha precaución, mucho cuidado. Hay especialistas en la salud que seguramente pueden encontrar maneras de auxiliarte si es que es algo que te está preocupando. Ya son las 9 de la noche con 9 minutos. Esto es Joya 93.7. Nosotros somos Nocturno. Sonia Casillas, Carlos Valle, Mario Arvizu, Lalo detrás de los controles. Les damos la bienvenida y ahora sí, que comiencen los juegos. Iba a decir del hambre, pero no, hoy no vamos a jugar con eso. Que comiencen.
12: No.
13: Eso.
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0: ¿Cómo se hizo todo un sello de Los Ángeles Azules de Iztapalapa para el mundo? No tienen que decir ni siquiera el nombre de la agrupación y sabe uno perfectamente que son ellos, increíbles. Son las 9 de la noche con 19 minutos. Desde hoy al mediodía empezaron estas formaciones nubosas bastante oscuras y vamos con el apoteósico. El apoteósico embajador de la información, Oscar Lara. Querido Oscar, buenas noches, ¿cómo estás?
1: Hola, ¿qué tal, Mario? ¿Cómo estás, Sonia? Muy buenas noches, un gusto saludarlos. Exactamente, pues estamos resguardándonos de la lluvia porque vaya forma de llover en esta parte norte de la capital. Y es que específicamente en la zona de la Gustavo Madero hay alerta naranja por parte de la Secretaría de Protección Civil, pues para estas lluvias que se van a esperar durante la noche, madrugada y mañana de mañana, sobre todo porque pues está lloviendo de manera muy intensa. Ha dejado encharcamientos importantes, sobre todo en la zona de la carretera federal México-Pachuca, para quien viene de Indios Verdes, a la altura de Cantera, a la altura del Lienzo Charro de la Villa, pues van a encontrar ya camiones Vactor tratando de desasolvar estas coladeras, que las cuales pues cada temporada se encuentran tapadas, anegadas de basura, y pues están provocando también, debido a la intensidad de la lluvia, encharcamientos muy severos. También en la carretera federal, esto ya en el municipio de Ecatepec, muy cerca de la central de Abasto, pues también sí, se encuentra ya la anegación, y es lo que está generando problemas para quien va hacia la zona de Ojo de Agua, para quien va también hacia el municipio de Tecámac, en toda esta parte de la carretera federal México-Pachuca. Mucha precaución, hay alerta naranja para Xochimilco, Milpalta, Iztapalapa y Gustavo Amadero, al igual que Venustiano Carranza. Alerta amarilla para las otras alcaldías, prácticamente una lluvia generalizada, hay que manejar con mucha precaución. El reporte que les tengo, amigos de Nocturno.
0: Perfecto, querido Oscar. Gracias. Y es que nada más se fue Polo, pasó Polo y luego llegó Rachel justo detrás de él. Y bueno, es parte del fenómeno que tenemos, estas bandas nubosas muy amplias, y hay que estar pues atentos, por supuesto, a todo esto. Tal como le estamos aquí en Joya 93.7 con nuestros reporteros de talla internacional, como el buen Oscar Lada. Gracias, Oscar.
1: Gracias, un abrazo, buenas noches.
0: Abrazos, bye. Buenas noches. Las 9.21, vamos a un corte, regresamos.
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0: La noche de miércoles avanza a las 9 de la noche con 31 minutos, 29 a las 10. Jesse y Joy hemos venido hablando de la separación de los hermanos Huerta de los escenarios. Y bueno, con la misión de Jesse de seguir acompañando este proyecto musical Jesse y Joy en los compromisos hasta diciembre. Y bueno, se acaban de presentar en Chile. Ahí ellos se abrieron al público chileno. Joy tuvo un mensaje de reflexión que trascendió el escenario chileno y se convirtió en un eco para sus seguidores de todo el mundo. Comentó: no solamente les estoy entregando mi voz, yo acabo de darme cuenta hace poco que también yo vengo a recibir, y vengo a recibir el amor de todos ustedes, no tiene precio. Y antes de continuar con las canciones que la gente esperaba escuchar, Joy dijo: y ante todo lo que ha pasado en los últimos días, solo quiero que sepan que los amo con todo mi ser, que los amo con toda mi alma, que esta noche yo pienso darles la mejor noche de sus vidas y que es una noche inolvidable. Joy cerró su mensaje con un agradecimiento que buscó reconectar con la esencia del dúo. Dijo: agradezco a cada una de las personas que hacen parte de esta familia, Jesse y Joy, y quiero agradecerles por venir como son, por mostrarse fuertes, por mostrarse vulnerables, por ser valientes ante cualquier manera que ustedes se representen y se sientan. Con estas palabras, Joy reafirmó la importancia de la comunidad de seguidores que los ha acompañado durante más de 2 décadas de carrera. Jesse también habló ante el público. Jesse también tomó una palabra y recordó los inicios de su trayectoria junto a su hermana. Comentó: solo imagínense que este sueño empezó en la sala de nuestra casa, con guitarras prestadas, sin pensar algún día que íbamos a salir de la sala de la casa. Y continuó: y hoy estamos aquí en Santiago de Chile viviendo este sueño, compartiendo con todos ustedes. Nuestros sueños se hicieron lejos y llenaron de amor hasta acá. Conmovido, añadió: y quiero agradecerles todo el cariño, todo el amor, y nada va a borrar lo que hemos construido juntos, y nuestras canciones siempre van a vivir en nosotros y todos ustedes. El público notó un distanciamiento entre los hermanos durante el show en Chile, lo que reforzó las especulaciones sobre la ruptura definitiva. Un detalle que se aviva luego de que Joy eliminara a Jesse del cartel promocional de su próximo concierto en el Auditorio Nacional aquí en México, sustituyéndolo.
1: Pues es que no va a estar, ya le había dicho que no iba a estar, ¿no?
0: Exacto,
1: ¿no?
0: Sustituyéndolo por la imagen de un reno navideño.
1: Pues sí.
0: Jesse, por su parte, fue claro en redes sociales al afirmar que no participará en este espectáculo el 6 de diciembre. Sí. Pues ahora está enfocado justamente en esta nueva etapa musical con su proyecto Jesse and the Supernovas. Luego de que el artista anunciara su salida, la polémica se intensificó con los mensajes de su esposa Mónica León, que aquí los estuvimos compartiendo en Nocturno. Ella, pues en redes sociales, defendió la decisión de su marido y pidió respeto por el proceso personal que atraviesan, luego de incluir detalles que parecen ser indirectas para su cuñada. Pero al final, pues ella salió y dio una explicación que no todo el mundo creyó, hay que decirlo. Pero bueno, pues siguen cumpliendo con sus compromisos, lo cual me parece muy, muy profesional, pero el público chileno sí notó ya, pues que no es lo mismo, querido Charles.
1: La distancia, pues sí.
2: Pregunta a ustedes. Uh-huh. Cuando un artista, por ejemplo, un cantante, una cantante, tiene alguna clase de situación, controversia, algo que de pronto llama la atención de los medios o del público, uh-huh, ¿les parece correcto que las parejas de los artistas salgan a los medios a agregar algo a la conversación, a hacer más grandes las especulaciones o la polémica?
0: Sí,
2: ¿o deberían ser comunicados como desde la producción del equipo?
0: Es que igual es parte de una estrategia, ¿no? O sea, que pongan algo y luego... ¡Ay, ups!
2: Policía bueno, policía malo.
0: Me equivoqué de chat, ¿no? Exacto.
2: Policía bueno, policía malo.
0: Y ya sembraste algo. Y ya sembraste algo.
2: Interesante.
1: Pues puede ser.
2: Pero pensando en si no es rutina policía bueno, policía malo, sino simplemente espontáneos deseos de querer salir al quite.
0: Eso está mal. No, porque pues debe haber todo un orden y una preparación de una oficina que se encarga de tu imagen y de tu rollo, ¿no?
2: O de uno mismo. Y... te voy a decir por qué. Porque cuando alguien hace eso, yo pienso un poco, pienso que con la mejor de las intenciones, pero el que está metido en un rollo es un adulto, y cuando tú haces eso es como si salieras a defender a un menor de edad, ¿no? A un adolescente, exacto, un niño, y es
0: si
2: un
0: no
2: adulto.
0: Es parte de una estrategia que la pareja escriba algo, se está brincando en las trancas.
1: Pues yo creo que se han brincado las trancas.
2: O sea, ha pasado muchas veces con muchos artistas.
0: Pues sí.
2: Con muchos artistas, pero este ejemplo sirve. Como de deberían. O sea, si no son parte del grupo, si no son. ¿Deberían?
1: No, no deberían.
2: No, ¿verdad?
1: No, no. Claro que no. Claro que
2: yo,
1: no.
2: Yo me sumo a que no. Pienso que no. Pienso que.
1: Es como el pleito, a ver, entre hermanos. O sea, tu cuñado o tu... No se tiene por qué meterse entre hermanos.
0: Claro, ahí aplica un telocico, ¿no? Telocico.
1: O sea, sí, telocico. O sea, es bronca entre tú y yo. ¿Por qué se va a meter tu hermano? ¿Por qué te viene a defender? Es tú y yo.
2: Puedes hacer el conflicto más grande incluso.
1: Por supuesto.
0: Sí, sí, sí,
1: o claro. Hacer un conflicto que ni al caso, ¿no? Uh-huh. A lo mejor no era tan el conflicto. Pero luego sale la otra y entonces defiende a la esposa y entonces ya se enoja a la hermana y entonces ya se hace un desastre.
2: No quería dejar de preguntarlo. Me parece que... era el ejemplo perfecto, insisto.
0: No es ni tu perro, tú que lo andas bañando, ¿no?
1: Exacto, sí. Exactamente.
0: Exacto, 22 minutos a las 10 de la noche. Se pone bueno. Regresamos.

0: Las 9:45. Y a ver, chicos, quiero que pongan mucha atención. Las frases inconfundibles de una mamá mexicana. Uy. Pues hay frases, o sea, sí, que no necesitan presentación, ¿eh? Porque en cuanto las escuchas, sabes perfectamente quién la dijo. Tu mamá. O cualquier mamá. Por ejemplo, porque soy tu madre y punto. ¿Ok?
1: Porque lo digo yo, que
0: claro,
1: soy tu madre.
0: No hay argumento, no hay debate, no hay segunda instancia. Se acabó la audiencia, caso cerrado. ¿Ok? Ya, ahí se acabó.
2: Exacto.
0: Otra. Y si todos se avientan del puente, ahí vas tú también, ¿no? Exacto. Tú solamente dijiste que todos tus amigos iban a la fiesta y de repente ya estás en un puente a punto de suicidarte. O sea, eso está pésimo. Y bueno, también hay otra muy famosa. Ahorita que llegue tu papá, vas a ver, ¿no? Esa es típica.
2: El pobre papá es malo.
0: Exacto, esa frase no era una amenaza, era una alerta sísmica.

0: rica.
1: Pero es un clásico y en este modelo familiar donde solo trabajaba el papá.
0: Claro.
1: Entonces el papá, que ni tenía idea, él venía en el camión o en su coche intentando llegar a su casa, ya traía una nueva asignatura que era, llega en plan intimidatorio.
0: Sí, claro.
2: Porque este canijo.
1: Sí, claro, no.
0: Claro, y luego a ver, y cuando preguntabas, ay mamá, ¿qué vamos a comer? Comida. Ah, perfecto, qué tranquilidad, ya sabemos el menú, muy bien, gracias.
2: Caca, vamos a comer caca.
0: Claro, otra inolvidable. No tengo dinero, pero misteriosamente 5 minutos después, ¿quién te compre un pan? ¿Quién te compre lo que tú quieras? Mamá, hace 5 segundos estábamos en crisis económica y tú me andas comprando cosas, o andas comprando cosas, ¿no? Eso era muy... Y la cuando quería salir, ¿qué tal? ¿A dónde vas? Una fiesta.
1: ¿Con quién?
0: ¿Con quién? Con mis amigos. ¿Qué amigos? Los de siempre. ¿Y quién va a ir? Y ahí entendías que no era una sola pregunta.
2: ¿De qué hora vas a llegar?
0: Es una interrogación del FBI, ¿no? O sea, ¿con quién? ¿A dónde? ¿Me das el teléfono de fulanito? Bueno, es que somos muy protectoras. Somos sobreprotectoras las mamás mexicanas. También está esta frase de... Cuando yo tenía tu edad, ¿no? Y pues automáticamente sabes que viene una historia de cómo caminaba 10 kilómetros bajo la lluvia, trabajaba, estudiaba, cuidaba a sus hermanos y todavía le daba tiempo de hacer tortillas, ¿no? O sea, hacía muchas cosas.
2: ¡Aquí no es restaurante!
0: Exacto, exacto. ¿Y qué pasa, primo y mi querido Charles, si te enfermas?
1: Uy, depende. Depende. Si después de mojarte jugando... Sí, exacto, exacto.
0: Exacto.
2: Y vuelves a lágrimas para cuando me muera.
0: Exacto. Dolor de garganta, te dije. Dolor de cabeza, te dije. Te atropelló un camión, te dije que tuvieras cuidado, ¿no? O sea, siempre te lo dije. Yo te lo dije. Pero hay una frase que ninguna mamá mexicana puede evitar. Y está bueno, es... Bueno. Llévate el suéter. Llévate un suéter, aunque estés en Acapulco, haya 38 grados y estés sudando.
1: Llévate hasta... el suéter.
0: Llévate un suéter. Tú llévatelo por si hace frío. Y finalmente la frase que resuma todo, esto resume toda la maternidad mexicana. Un día me vas a agradecer todo lo que hago por ti. Y sí, mamá, hoy quizá no entendemos tus regaños, tus preguntas, tus te lo dije y tus suéteres para el desierto. Pero con los años descubrimos algo bien simple. Mamá casi siempre tenía razón. Así es que, bueno.
2: Voy a hacer que te beses la nuca de sí. Lo que te voy a dar.
0: Sí, y esa de guárdate esas lágrimas para cuando me muera, ¿no? A la cuenta de tres vas a, ¿no? Que era que sabías matemáticas. A la cuenta de tres te voy a dar unos cuantos.
2: Como decía Lalo, que nos regañan por sílabas, ¿no?
0: Te voy.
2: Te dije que te bajaras del juego.
1: Y si llego a tres te va a ir peor, decían.
0: Exacto. A la cuenta de tres te voy. Sí, claro. Clásicas, va, va. Pero pues bueno, amamos a nuestras madres mexicanas, ya las conocemos.
2: Yamaru, ¿qué onda? Te están balconeando aquí. ¿Qué
0: pasó? Mamita, ni modo. Son las 9:50 p.m. Regresamos.
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2: Ya son las 10 de la noche con un minuto 10-1. Mañana jueves y el viernes vamos a transmitir un programa especial con Emanuel. Él está a poquitas horas de estrenar un nuevo disco con parte de sus éxitos, porque incluso en algún momento hace la broma de las canciones que no se incluyeron y dices, Dios mío, o sea, se va a poder aventar tres discos y no acaba, ¿no? Es un catálogo muy
3: con
2: extenso.
3: Con tanto éxito, claro.
2: Por supuesto, por supuesto. Bueno, este disco tiene 17 canciones.
3: ¡Wow!
2: O sea, sí, claro. Pero son las versiones sinfónicas, o sea, con una orquesta, la orquesta de Escocia. Y es una cosa sensacional. Hemos tenido la posibilidad de escuchar las canciones ahora que estuvimos construyendo ese programa. Nosotros vamos a tener el estreno exclusiva. El disco sale a la venta el viernes, pero nosotros desde mañana, los que escuchamos Joya, vamos a poder disfrutar de las canciones de este disco. Bueno, no se lo pierdan, a las 7 de la noche la primera parte, mañana jueves, y luego el viernes a las 7 de la noche la otra parte. Bueno, rápido les cuento que en Suiza alguien se tomó muy en serio el programa de Merlina. Recordar, bueno, Los Locos Adams es una serie muy, muy antigua. Y dentro de esta serie hay un personaje que es Dedos.
3: Claro.
2: Y literalmente Dedos es una mano, ¿no? Que camina y tiene expresiones, escribe, incluso en Merlina pelea, hace muchas cosas esa mano, ¿no?
3: Sí.
2: Y tiene una comunicación extraordinaria. Es increíble cómo lograron volver tan expresiva. Pues sí, sí, una mano como mano. Tal. Uh-huh. Con las posiciones, por la manera de mover los deditos, te está diciendo muchas cosas que siente y que piensa. Bueno, en Suiza se lo tomaron muy en serio. Tomaron una mano de estas que venden, que tiene articulada, que se utiliza para arquitectura.
3: En medicina o así.
2: Correcto, correcto. Y con una serie de adecuaciones, le agregaron una computadora, sensores, motores, la volvieron robótica. Y entonces esta mano tiene la capacidad de caminar como Dedos, tiene la capacidad de recibir instrucciones y entonces la mano va y toma un teclado, puede escribir y todo, puede hacer ciertos movimientos.
3: ¿Cómo crees?
2: Pues sí, parecido a lo que muestran en la serie de Merlina. Efectivamente, es un gran logro de este equipo de ingenieros. Bueno, qué habrá padre. Quienes nos estén escuchando y digan, ¿y para qué diablos sirve esto?
3: Ajá.
4: Ustedes gracias, no saben que Dedos.
2: Hay mentes peligrosas, mentes creativas. Los ingenieros contestaron que en realidad es el anexo de un robot completo que van a crear, pero que tenga la posibilidad de desprenderse de la mano para que la mano ejecute operaciones independientes.
4: ¡Ay, qué miedo!
3: No, ¿qué tal?
4: No, qué horror.
2: ¿Verdad que dejó de ser gracioso?
4: No, pero para
3: oye,
4: nada.
3: ¿Cuál era el gigante de esta serie japonesa que disparaba los puños, ¿te acuerdas?
2: Baymax.
3: Baymax. Bueno, en la película de Disney, pero de las viejas japonesas.
2: Que disparaba los puños, Mazinger Z.
3: Mazinger Z, claro.
2: Mazinger Z y, bueno, hay muchas de robots que desprendían o que hacían cosas, pero sí Mazinger lanzaba sus puños y su compañera de batalla, Afrodita, lanzaba sus
3: ¿qué?
2: Sus pectorales.
3: ¿Sus
2: pectorales? Le disparaba a sus enemigos con sus pectorales. Ya si lo piensas, dices, ¡oh, my God! Las implicaciones de eso. Bueno, pues está bien, eran robots, ¿no? Pues sí. Yo pensaría que habría que crear uno que se agache y se tire uno de aquellos y
3: así misil, como que, exacto, casillas.
2: Un arma bacteriológica para que acabe así con contingentes, ¿no?
3: La risa de Sony es nerviosa. De pedo.
2: Exacto. Bueno, ya son las 10:05, volvemos.
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12: A la camita.
13: Las 10:23. ¿Se acuerdan de este personaje icónico, maravilloso, este pequeño ratoncito Topollillo?
14: Raulito.
15: Sí, Raulito. A la camita.
13: Pues ha muerto Peppino Matsuyo, la voz original de Topollillo. Este actor italiano falleció a los 100 años de edad hoy, miércoles 30 de septiembre. El deceso ocurrió en su domicilio, allá en la localidad de Santo Stefano di Briga, en Messina, Italia, de acuerdo con reportes de medios internacionales. Las autoridades y familiares mantienen reservadas las causas del fallecimiento hasta el momento, pero imagínense, un hombre de 100 años, pues, qué vida tan plena, tan vivida, y bueno, pues qué entrega de este personaje tan increíble. Él cumplió un siglo de vida el pasado 6 de junio y su mamá ya varios años retirados de la industria del entretenimiento. Justamente este personaje nació, Topolillo, como el protagonista principal de un icónico espectáculo infantil de marionetas en la televisión italiana allá en 1958 por una artista y titiritera de nombre María Perego, junto a su esposo Federico Caldura y el artista Guido Stagnaro. Este entrañable personaje se convirtió rápidamente en un fenómeno de la cultura pop global gracias a su mezcla única de ternura, inocencia y picardía infantil. El gran Topolillo, que, bueno, pues este hombre maravilloso, italianísimo, Peppino Masuglio, prestó su voz a Topolillo por primera vez en 1961 y continuó con este rol por un periodo de, ¿saben cuánto? 45 años ininterrumpidos. La última participación registrada del actor como la voz de Topolillo en la televisión ocurrió durante el año 2006. Su carrera profesional abarcó proyectos de teatro, radio, a la par de sus trabajos en series de televisión y cabinas de doblaje allá en Italia. Tras concluir su etapa de actividad en los medios de comunicación, el actor regresó a su ciudad natal y estableció una escuela de actuación. Pues una historia maravillosa de este hombre entregado a las artes, a la radio, al teatro, al doblaje, a la televisión, y que además pues fue voz tantos años de este personaje tan icónico, tan entrañable como el querido Topolillo. Pues descanse en paz Peppino Masuglio, la voz original de Topolillo. Las 10:25, seguimos.
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0: estoy muy así con lo de las mamás y las tías y todo esto. No sé por qué, pero bueno. Fíjense qué tal cuando conocen a una persona, ¿no? Mijito, fíjate cómo trata a la gente el galán, ¿no? Hay consejos que pasan de generación en generación. Y uno de los más famosos de las abuelas y las tías es el... Mijita, cuando salgas con alguien, fíjate cómo trata a la gente. Y no importa si estás en un restaurante, en una tienda, en un hotel o hasta con el señor que trae las maletas. Porque según la sabiduría de la abuela o de la tía, ahí está la verdadera entrevista de trabajo para el puesto de pareja de mi nieta, ¿ok? Bueno, tú estás feliz pensando, ¡ay, qué romántica cena! Y tu abuela desde algún lugar del universo, fíjate cómo le habla al mesero, mijita. Porque puede ser guapísimo, simpatiquísimo, tener un buen trabajo y mandarte flores todos los días. Pero si él le habla al mesero como si fuera invisible y lo trata súper mal, la abuela ya le puso tache, ¿eh? Así es. ¿A poco no nos dicen en nuestra casa eso?
1: Claro.
0: Fíjate
1: sí, claro.
0: Cómo trata a los demás y así te va a tratar algún día.
2: Bueno,
0: ¿sí
2: no a todos, porque hay quienes así lo hacen y hacen gala de su... de su pedantería, ¿no? O sea, que no están enterados de que eso es observable.
0: Pero un día te van a tratar igualito. Ese
2: ah, pues
0: rollo,
2: ojalá.
0: Es lo que dice la abuela. Sí, no, o sea, sí. Y es que hay algo de cierto en este consejo. Cuando una persona trata con respeto a alguien de que no necesita obtener nada, pues puedes conocer una parte importante de su manera de relacionarse. Por ejemplo, cómo trata a un mesero, a un empleado de una tienda, al personal de limpieza, a un conductor o incluso a un desconocido. Porque ser encantador con la persona que te gusta, eso la verdad cualquiera lo puede hacer y cualquiera lo intenta. Lo interesante es cómo se comporta cuando algo no sale como quiere. Eso también es importante. ¿Se desespera? ¿Insulta? ¿Humilla? ¿Hace berrinche? Porque una cosa es que te diga, mi amor, eres lo máximo. Y otra distinta es que 5 minutos después esté gritándole al pobre mesero porque se tardaron con traerle la comida, ¿no? Y aquí viene la frase de la abuela. Así como trata a los demás, algún día te tratará a ti. No necesariamente significa que una sola mala actitud defina para siempre a una persona. Todos podemos tener un mal día, por supuesto. Pero sí vale la pena observar patrones. Porque el verdadero carácter no siempre aparece con todo cuando está así como súper perfecto. Aparece cuando hay frustración, cuando alguien te hace enojar, cuando alguien te dice que no, cuando algo sale mal o cuando la persona cree que nadie importante lo está observando, ¿ok? Así que la próxima vez que salgan con alguien, disfruten la cena, la plática, ríense, convivan, está padrísimo. Pero échenle ojito al comportamiento de la persona que tienen enfrente, porque quizá tu abuela no sabía de psicología ni de inteligencia emocional, pero sabía perfectamente dónde poner la lupa, ¿no? También decían mis abuelas, fíjate cómo trae los zapatos. No sé por qué, así me decían mis abuelas. Si trae los zapatos boleados y ya.
1: Mi abuela está fijada, oye, pobre
0: pues
1: Juan.
0: Mis abuelas eran así y creo que me casé con el que más limpie sus zapatos.
1: Pianista.
0: Es en serio, ¿eh? Es en serio.
1: Sí, yo sé, bueno, no, si prepara su ropa como un dandy.
0: Y después de la cita te pregunta, ¿y cómo te trató el mesero? Así dice la abuela. No le cambies el tema, mijita. La investigación apenas comienza. Así es que pues tengan mucho cuidado con eso y observen. Cuando están conociendo a una persona, es importante ver cómo trata a los demás. Las abuelas tienen razón, ¿eh?
1: Oh, sí.
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0: Ya son las 10 de la noche con 48 minutos, 10:48. Como bien lo saben los que nos escuchan habitualmente, la política no es un tema que tratemos habitualmente en el programa, simple y sencillamente porque pues, suele dar una importante cantidad de noticias no agradables y nosotros aquí buscamos dar noticias agradables, amables, que los acompañen en la noche, en un cierre de día que para algunos a lo mejor no fue muy bueno. E imagínate prenderle al radio y escuchar algo que te mande a dormir pensando en ¡ah! ¡Todo está mal!
1: Gracias.
0: Bueno, voy a hacer una excepción con el tema de las noticias porque voy a hablarles de una nueva ley. O sea, en un país donde las preocupaciones de las mayorías se mueven por la inseguridad, la economía, el sistema de salud, por nombrar tres, la educación, cuatro, las relaciones de México con el exterior, tal vez nos preocupa lo que pueda decidir Donald Trump. O sea, hay cosas que están en la mente de los mexicanos, ¿no? Llevar pan a tu casa todos los días, si te enfermas, ¿dónde te vas a atender? Si tus hijos van a la escuela, que reciban una buena educación. O sea, por ahí, ¿no? Que no Correcto. Te maten cuando sales a comprarte unos refrescos y que te alcance cuando llegues a comprarlos. O sea, por ahí, ¿no? Creo que por ahí más o menos van nuestras preocupaciones.
1: Totalmente.
0: Ok, claro. Pero en el Senado tienen otros datos. Y finalmente fue empujada una propuesta que se le conoce como la ley anti-memes, que castiga con cárcel de hasta 5 años a quien promueva parodias con la identidad gráfica del gobierno. Bueno.
2: Pero no es censura, Charles.
0: No es censura.
1: No, cero.
0: Hay toda una conversación alrededor de esto, ya quedó avalada esta ley, hay que decirlo.
1: Hazme falta,
0: obviamente,
1: favor.
0: Su publicación, pero la medida busca castigar a quienes, y aquí viene específicamente, ¿ok? No es que los memes estén prohibidos, pero lo que se prohibió es algo muy peligroso y muy ambiguo. Busca castigar a quienes imiten o copien la identidad gráfica del gobierno para hacer
1: parodias. Ay, no, güey. Qué cosa.
0: Cuando, no sé. Todos aquí tenemos una edad distinta y no hablo solamente nosotros los que estamos en el programa, sino me refiero a quienes nos escuchan. Habrá personas que nos escuchen que tengan 15, 20, 25, 30, 45, 50, 65, 70, 80 años.
1: Sí, claro.
0: Supongo que algo que sí podríamos compartir todos es que sabemos que parte de la libertad de expresión está en que una persona pueda hacer una crítica, una parodia, usando todos los elementos. Es normal, habitual, es parte de la comunicación, es parte de las maneras en las que las personas entendemos lo que está sucediendo a través de un meme, de una obra de teatro, de un sketch cómico,
1: de una parodia.
0: De una persona que, exacto, parodiando a un político, se disfrace y lo imite.
1: Claro.
0: ¿No?
2: Pero ¿por qué acotas? ¿Por qué limitas la libertad de expresión?
1: Claro.
0: Correcto, pues mira, ya está ahí caminando. Penas de 1 a 5 años, multas de 1,000 a 10,000 UMAS. Y bueno, pues primero buscaban penalizar la imitación con ánimo de lucro, pero luego vinieron muchos reclamos, muchas discusiones y quedó como se los digo.
1: Hasta bye bye el humor, bye bye, pónganse de malas, amárguense, ¿qué más?
0: Sí, y del otro lado voy a regresar a con lo que abrí mi comentario. A los mexicanos en promedio, por ejemplo, a quienes viven en Sinaloa, que no pueden salir a la calle con seguridad, a quienes en Morelos hoy lloran por el asesinato de jóvenes, a quienes el día de hoy necesitaron una atención médica y les dieron fecha para 2028 para un estudio.
2: ¿Qué tal?
0: ¿Cuáles serán sus prioridades, sus preocupaciones? ¿Esas? Ay, no vayan a hacer una imitación utilizando los elementos gráficos de verdad. ¿Eso es lo que preocupa a la gente en promedio? No lo sé, yo lo dejo ahí. No sé cuántas personas de las que nos están escuchando no pueden dormir de la preocupación de ¡ah! ¡Que no vayan a hacer una sátira, por favor! No, en vez de acostarse preocupados en cómo le van a hacer para pagar la reinscripción, la colegiatura,
1: la renta, la comida, todo.
0: Chance. Así es. O ahora que viene la época agua. De las... Ya estamos en octubre. Finales de este mes comienza la vacunación para influenza, por ejemplo. Los que seguimos ese tipo de esquema de vacunación de siempre me pongo la vacuna de influenza, siempre me pongo la vacuna de tal cosa, ¿no? Del COVID, o a mis papás el neumococo. Todo eso, ¿no? Forma parte de lo que nos preocupa. Encontrarlas, poderlas pagar, ¿no? Salir a la calle sin que nos maten. En fin, o sea, son los temas prioritarios. Sí, pero claro, nuestros legisladores, esos tienen otros datos.
2: Es su mundo.
0: Y por eso están tan divorciados de la opinión pública. Si ustedes lo piensan, ¿en qué conversación amable alguien sale y dice, oye, qué buena onda que en la Cámara de Diputados? O sea, ¿cuándo han visto eso?
1: Nunca.
0: De hecho, tendría que ser una parodia, ¿no? Para que se cumpla como se los dijo. Bueno, ya son las 10:53, volvemos.
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0: Ya son las 11 de la noche en punto. Hay información meteorológica importante. Tenemos otro huracán frente a territorio nacional. Es categoría 2. Tiene una... Se llama Raquel o Rachel.
1: Rachel.
0: Algo muy interesante, según los meteorólogos, es que tiene una muy extensa circulación. O sea, es muy grande. Mueve una cantidad de nubes que alcanzan una gran extensión, que cubren una gran parte del territorio nacional. Según los expertos, en los próximos 3 a 5 días van a seguir extendiéndose estas lluvias y van a alcanzar lugares donde en realidad ha sido un año de sequía. O sea, dentro de todo, este huracán, junto con el frente frío número 1, sí, ya tenemos el frente frío número 1, que está ahorita moviendo hacia el norte de Chihuahua y Coahuila, puede generar estas lluvias en lugares donde las presas todavía tienen niveles muy bajos y para ellos podría ser una bendición. Pero en el sureste mexicano está siendo un problema la cantidad de lluvia que está cayendo. También veo que desde Chiapas y hasta pues, todas las costas que tienen que ver con Jalisco, veo que incluso Manzanillo, toda esta zona, ha llovido mucho. Y obviamente Baja California pues acaba de resentir el trancazo. Hay que ver cómo podría afectarles más lluvias todavía en Baja California. En fin, es un huracán que tiende, según los pronósticos, a alejarse de territorio nacional, pero es tan grande que se va a alejar dejando lluvias. Para el Valle de México, el pronóstico es interesante. El día de hoy tuvimos lluvias muy fuertes, lo estuvo platicando Oscar con nosotros. Para mañana condiciones similares, aunque me encuentro que puede haber lluvias en la mañana. Efectivamente, puede haber lluvias aisladas al amanecer en algunos puntos, lluvias importantes a partir de las, entre las 2 y las 3 de la tarde, es donde comienza la ventana de lluvias ya, pues ya más intensas.
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0: Correcto, para mañana jueves, así que pues a manejar con muchísima precaución. A los niños, cuando los lleven a la escuela, pues sí los tienen que llevar ahí con una chamarra. Va a hacer calor, aunque no lo crean, vamos a llegar a 25 grados. Pero dice Sonia, la humedad, no, por favor.
1: No, pero lo bueno es que estoy china, porque cuando está al Asia, uno es un problema. Así es que puede llover, no hay problema.
0: Muy bien. Su majestad ha dicho que sí. Son las 11 de la noche con 3, Sonia Casillas, Mario Herbizu, Carlos Valle. Nos despedimos, deseamos que todos tengan una gran noche y mañana en punto de las 9, aquí vamos a estar. Jóvenes, hasta mañana.
1: Hasta mañana.
2: Hasta mañana, descansen.
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3: ¿Cómo están? Soy Claudia Mejía, un nuevo episodio de Ya Oíste. Esta vez yo, ahí los que me están escuchando, quiero que se pregunten, ¿hace cuánto no se desparasitan? ¿Hace cuánto no desparasitan a toda la familia, a la mascota? Creo que también es muy importante. Ahí pregúntenselo porque hoy traemos un tema sobre parásitos. Está conmigo el doctor Jesús Manuel Rodríguez Guzmán. ¿Cómo estás, doctor?
6: Hola, ¿cómo estás? Muy bien, muchas gracias.
3: Y yo quiero saber primero, antes que nada, ¿esta parte de la cisticercosis es igual que la tenia que escuchamos por ahí? ¿Qué pasa con esto?
6: De hecho, justamente eso es algo muy interesante que es con lo que vamos a hablar. O sea, hablar de cisticercosis realmente es hablar de una fase de lo que es propiamente un microorganismo que se llama teniasis y es un parásito. Taenia, hay dos tipos. Algo que se le llama Taenia solium y Taenia saginata. La que vamos a abordar para hablar de cisticercosis es la Taenia solium.
3: Y me remonto al cerdo, ¿no? Porque pues la misma palabra lo dice. Pero tenemos tal vez este mito muy bien arraigado de que el cerdo no bien cocido... ¡Pum! Cisticercosis. ¿Es así o no es así?
6: No exactamente. De hecho, justamente es lo que vamos a abordar en este momento. Tendríamos que hablar de lo que es el ciclo, propiamente el ciclo de la cisticercosis y el ciclo de la tenia. Y hablaríamos como tal, tendremos que tener en cuenta dos cosas. El cerdo se le conectaría como un hospedero intermediario y al humano como un hospedero propiamente definitivo. Pero, ¿qué pasa realmente aquí? Si hablamos realmente de lo que es el cerdo, ¿Qué nos aportaría el cerdo? Realmente hablaríamos de esto. El humano o la cadena de transmisión o el mecanismo de transmisión se llama fecal oral y realmente en el humano sí ocasionaría tanto teniasis como cisticercosis. En el cerdito no ocasiona lo que es teniasis. En el cerdito solamente ocasiona lo que es la cisticercosis. En el humano, en el cuerpo humano, tendríamos este gusano. Propiamente la tenia es un gusano plano, tiene una cabeza y se caracteriza porque tiene como cuatro ventosas, es decir, cuatro como hoyitos, por así decirlo, en su cabeza. Y tiene unos ganchos que se van atando al intestino. Esto es lo que hace que realmente se fije al intestino. Pero, ¿cuál es la característica de este gusano? Este gusano es hermafrodito, se reproduce por sí mismo, tiene tanto reproductor masculino como femenino. Y es plano, y cada una de estas cositas planitas adentro alberga huevecillos. Y entonces ahí empieza el ciclo. Entonces, ¿qué pasaría con esto? ¿Sabes? Una cosa interesante y que me gusta mucho. ¿Sabes cuánto mide este gusano? Mide de 2 hasta 7 metros. Okay. Y eso es muy interesante porque imagínate, en cada una de estas segmentos que se van formando, hay miles de huevos. Entonces, ¿qué pasa justo ahí? Justo ahí lo que hacemos es de que existen prácticas como pueden ser fecalismo a raíz del suelo. Esto es, hago popó, literal, en la tierra, donde ya sea que haya alimentos o incluso un mal manejo de las excretas, ¿no? Como, por ejemplo, vemos que sí hay un drenaje, pero ¿dónde desfragua esto? ¿Dónde irriga esto? Irriga los vegetales que propiamente se consumen. Y entonces ahí es donde empieza lo interesante, porque entonces sabemos que existen animales que se le llaman de traspatio. Imagínate, las personas hacen popó, literal, ahí está la tierra, y los cerditos, ¿qué hacen? Están todo el tiempo jugando con sus naricitas, consumen esta tierra, los productos que están ahí, los niños salen a jugar, o incluso consumes propiamente algún alimento que ya ha sido irrigado con esta agua. Pero, ¿qué pasa? Que en el cerdito, entonces, encontramos que ya propiamente en la tierra están estos huevecitos. Estos huevos, propiamente la tierra, no va a hacer que lleguen a la siguiente fase, que es la cisticercosis. Vamos a diferenciarlo aquí. Entonces el cerdito se lo come, esos huevitos en el cerdo sí van a ocasionar que se desarrollen hasta cisticercos, pero ahí van a quedar, no se van a formar gusanos en el cerdo. Aquí es donde viene lo interesante. El humano come la carne. ¿Y cómo sería realmente que el humano pueda realmente decir, consumo de la carne pueda ser lo que me origine? un alimento mal cocinado. Pero si estamos hablando de que ya el huevo en él propiamente, en el cerdo, se ocasiona un cisticerco, ¿cómo se puede morir? Con una buena temperatura, con una cocción. ¿Cuánto necesito cocinar la carne de puerco para que realmente no me ocasione la infección? Por 20 minutos a más de 70 grados centígrados. Esto obviamente dependerá mucho, ¿no? Y entonces yo ya me lo como y adivina qué pasaba con estos cisticercos. Estos cisticercos es como si tuvieran una capita alrededor, un montón de cosas que son proteínas. Y entonces se desnaturalizan o que se destruyen, por así decirlo, con nuestro ácido clorhídrico. Y volvemos al mismo ciclo. Ahí está el ciclo. Pero esta es la parte interesante, porque si yo te dije de que consumimos el puerco, ya está el cisticerco, pero eclosiona con el ácido clorhídrico. Entonces dices, bueno, pero va a formar gusanos. Y ese es un ciclo de gusanos. Entonces, ¿cómo realmente se forma el cisticerco? El cisticerco es, ya no involucro propiamente al puerco, involucro el contacto yo directo humano, lo ingiero, pero ¿qué pasaría entonces ahí? Que estos huevitos se van a ir a través de la sangre.
3: Entonces, ahí sí somos completamente responsables. Ya el cerdito no tiene nada que ver, porque no hubo un intermediario. Entonces, ahí sí, por completo somos responsables porque no tuvimos la higiene adecuada.
6: Correcto.
3: Porque si dices que está en la tierra de las heces, que otra persona fue e hizo ahí, entonces llega mi hijo y empieza a jugar ahí, se lleva las manos a la boca, ahí es donde hay la infección.
6: Correcto. Si yo te hablo de cisticercos, la gente no, muy poca gente sabe, por ejemplo, que los vegetales también pueden ser una fuente de... Porque realmente, si te hablo de cisticercos, ¿qué te viene a la cabeza? ¿Qué se le viene a la cabeza a todos? Los cerdos. Las verduras, aunque las hayas lavado bien, la garantía está desde un buen cultivo, desde que realmente tienes una buena práctica de esto, o un buen manejo de las excretas.
3: ¿Qué hacer cuando sí nos gustan mucho las fresas, y sí nos gustan mucho las ensaladas? Digo, ya hablamos de la carne de puerco, pero ¿qué sí está en nuestras manos? O sea, ¿qué tipo de medidas?
6: Si queremos consumir, a lo mejor los vegetales, no vamos a meter tanto en frutas, sino en general, todo lo que es desinfección que no sea por calor, ya sean frutas, verduras, que sean irrigadas por esto, pues sería lavado y desinfección de vegetales. ¿Qué haríamos? Pues disminuiríamos el factor de riesgo, digámoslo. ¿Cómo lo haríamos? Pues sería a lavarlo con agua potable, claramente, o sea, ya utilizar el agua que esté limpia. Y una cosa que sí vemos son diluciones con clorito, con cloro, ¿no? Que son, le llamamos diluciones de hipoclorito de sodio, que coloquialmente lo conocemos como el cloro comercial que tenemos en casa. Después de que los enjuagamos, retiramos la mayor parte de materia orgánica que a veces vemos, ¿no? Tienen tierrita y esto, lo quitamos y posteriormente podemos hacer estas diluciones con cloro. ¿Cuánto correspondería? Por un litro, estos incluso envases que tenemos de crema y demás que miden un litro, de agua potable, o sea, no que sea de preferencia agua potable, claramente agua purificada, le ponemos aproximadamente 2 mililitros de cloro. ¿Cuánto sería esto? Media cucharadita cafetera.
3: También me genera duda. Hay personas que después de desinfectar vuelven a enjuagar. Uh-huh. ¿Está bien o mejor no?
6: Depende. Depende de cómo me lo digas. Por ejemplo, si la práctica es... lo voy a desinfectar y luego le voy a querer quitar los residuos con agua de la llave. Pues, me refiero al agua corriente, pues evidentemente no sería lo correcto. El agua de la llave, aunque esté purificada, sí tiene ciertos ciertos componentes que no lo hacen tan viable, ¿no? Uh-huh. En el contexto, por ejemplo, de que si lo voy a enjuagar, pero con agua de garrafón, con agua que a lo mejor es de filtro, de la que tenemos de la llave, de la que filtramos en casita, uh-huh, de estos purificadores, pues perfecto. Lo correcto sería, y de hecho así lo menciona la mayor parte de las etiquetas, solo escurrimos después de la desinfección sin ya meterlo. Aunque claro, tiene que ser dependiendo del producto que utilizamos.
3: Agradezco mucho que estés aquí para poder brindar esta información. Sí creo que nos quedó muy claro esta parte de la teniasis y la cisticercosis, uh-huh, que son cosas diferentes. Claro. Y que ya hablamos que el pobre cerdito solo está existiendo y no tiene la culpa. En sí o directamente, sí, claro. La higiene de manos, la higiene de tus alimentos, la cocción de tus alimentos son muy importantes. Entonces, pues, gracias por quedarte hasta el final. Doctor Jesús, muchas gracias por estar aquí también.
6: Al contrario, gracias por la invitación y pues también invitarlos a que esto sea una práctica habitual, a desparasitación en casa y pues buenas prácticas higiénicas.
3: Yo soy Claudia Mejía, nos vemos en un siguiente episodio. Hasta pronto.
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3: Buenos días a todos. Comenzamos. Enfoca toda tu atención y tu intención. Amado Dios, hoy me acerco a ti con humildad y con esperanza viva en mi corazón, inspirado en las palabras del Salmo 16, que me recuerdan que tú eres mi porción, mi herencia y mi proveedor fiel. Tú conoces cada una de mis necesidades, cada preocupación que me quita la calma y cada deseo profundo de mi corazón. Por eso, hoy te entrego con fe todo lo que soy y lo que necesito, sabiendo que tú tienes el poder de sorprenderme con tu bondad y tu provisión. Te pido que abras los caminos de la provisión milagrosa, que pongas en mi vida oportunidades inesperadas, personas justas, puertas abiertas y bendiciones financieras que lleguen directamente de tu mano. Que el dinero que necesito para vivir con dignidad, ayudar a los míos, cumplir mis responsabilidades y seguir soñando, llegue sin angustia, sin temor y sin carga. Que llegue limpio, bendecido, multiplicado y con paz. Tú eres el Dios que sostiene mi copa, que me guía aún en la noche, que no me deja solo ni cuando todo parece incierto. Y aunque ahora no entienda los procesos que vivo, confío plenamente en que estás obrando en mi favor. No permitirás que me falte lo necesario. No permitirás que la escasez venza al propósito. Sé que muy pronto veré tus maravillas, porque lo que has preparado para mí es abundancia, estabilidad y bendición. Declaro con fe que mi vida se alinea a tu voluntad. Mis manos se abrirán para recibir y también para dar. Que lo que hoy me falta, mañana sobre. Que donde hubo puertas cerradas, haya ahora ventanas de milagros. Porque tú, Señor, eres mi refugio, mi proveedor y mi esperanza. Gracias, Padre, por tu amor constante, por tu fidelidad inquebrantable y por los milagros que ya estás preparando. Recibo con alegría todo lo bueno que viene, sabiendo que si viene de ti, será perfecto, justo y bendecido. Soy Mariano Osorio. Piensa positivo.

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0: Buenos días.
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1: Buenos días.
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1: ¿Qué?
0: Cócoro Prieto de la Colina.
1: ¿Qué? Antes me decías Cócoro Quiña Quiña, ¿por qué le cambiaste, Martín?
2: ¿Vas a hacer el poema o no?
1: Sí, papi, es... pero el nombre no,
0: pero chiqui. Es tu nombre de poeta.
1: ¿Qué poeta,
2: ni es,
1: qué?
2: Ándale.
1: Tres cuartos.
2: Se te está acabando el tiempo.
1: Ni que fuera poeta de Coyoacán, papi.
2: Ay, ¿qué quieres, no? Híjole, de veras ya.
1: Ahí en la plaza de los coyotes, a ver, amigo... Amigo, voy a acercarme a tu corazón. Te voy a declamar el poema.
2: A ver.
1: Desde el fondo de mi pico y mi corazón.
0: Acompañado por su inseparable... Martinillo Game Toro Loco.
2: ¿Cómo Toro Loco, manito?
1: Este sí eres, ¿quieres Toro Loco? Ven y nos peleaste.
2: Cuando me muera, no quiero que publiquen una foto mía diciendo... Vuela alto. Vuela parejo. No aprendí ni a nadar, menos voy a aprender a volar. ¿Ya viste? ¿Ya viste, Cocro? Así de rápido se dicen las reflexiones, rápido.
0: Les damos...
1: ¿Sabes qué parece este vendedor del metro, papi?
0: La más cordial bienvenida.
2: Si mi sueldo fuera una película, se llamaría Lo que el viento se llevó, dice uno. El mío peor se llamaría Rápido y Furioso, mano.
0: Comenzamos, Chucho Elba, buenos días. Caminito de la escuela este jueves, 1 de octubre. ¡Yeah!

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1: Las cuatro estaciones están determinadas por cuatro posiciones principales en la órbita terrestre en su giro alrededor del Sol, que reciben el nombre de solsticios y equinoccios: solsticio de invierno, equinoccio de primavera, solsticio de verano y equinoccio de otoño. En los equinoccios, el eje de rotación de la Tierra es perpendicular a los rayos del Sol que caen verticalmente sobre el ecuador. En los solsticios, el eje se encuentra inclinado, por lo que los rayos solares caen verticalmente sobre el Trópico de Cáncer o el Capricornio. Las estaciones no tienen la misma duración, ya que la Tierra recorre su trayectoria con velocidad variable. Va más deprisa cuando más cerca está del Sol y más despacio cuando más alejada. Por eso, existen diferencias entre las estaciones según el hemisferio donde nos encontremos.
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4: 6 de la mañana con 14 minutos. Las 6:14.

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1: ¿Otra vez con el nombre?
2: Coqui.
1: ¿Ya me vas a dejar decir mi poema, Monro?
3: Ya dilo.
1: Bueno, ahí te va. Es el poema de que se acabó septiembre, ¿va? ¡Septiembre! ¡Septiembre no
0: pero
1: llega!
0: Eso ya fue ayer.
1: Por eso, pues es que...
0: O sea, de verdad...
1: Por eso, es un poema de despedida, algo, de despedida. No me dejaron decirlo hace 2 días, es de despedida.
0: A ver. Ayer, ¿verdad? Tarán, tan, tan, se acabó. Viene Día de Muertos, viene la Navidad.
2: Viene el Halloween.
0: Es por eso que no puedes dar
2: la
0: esos
2: Revolución
0: poemas.
2: Mexicana.
1: Oye, ¿y ahora para Halloween nos vamos a poner una máscara, mi Martín?
2: No, ya lo necesitamos.
0: ¿Para qué? ¿Para qué se pondrían otra? ¿Sabes qué viene?
1: ¿Qué
0: Elton
1: viene?
0: John viene mañana.
1: Así es.
0: Eso es lo de mañana.
2: Primera
0: ¿tú me quieres
2: presentación,
0: hablar
2: ¿eh?
0: Del grito de la independencia, Cocoro?
1: ¿Pero qué tiene si ya se acabó?
0: Por eso ya fue.
1: Es de despedida, papá.
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0: 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Buenos días a todos. Muchas gracias por estarnos acompañando y formar parte de la radio inteligente también hoy en el arranque del mes de octubre. Los nervios de una entrevista laboral pueden hacernos cometer bastantes errores. Aquí tenemos el caso de una joven que llegó a la entrevista llevando varios documentos y pues varios objetos que tenía preparados para distintos asuntos.
2: Era su currículum, ¿no?
0: Pues mira, todo iba normal hasta que al revisar sus cosas frente al entrevistador apareció algo que definitivamente no formaba parte del currículum, una fotografía del exnovio. El problema no es que la foto estuviera ahí, el verdadero drama fue explicar por qué llevaba la foto consigo, una foto tan comprometedora.
2: ¡Ay, ay, ay! ¡Ay, ay, ay!
1: ¿Lo que pasó?
2: Me va a dar un infarto, manito.
1: Está bueno el chisme.
0: Entonces se puso súper incómoda la conversación con don Cucufato Gamero, que le estaba diciendo, pero a ver,
2: bueno,
0: vamos tomando en serio la entrevista.
2: Pues sí, ¿no? Hay que tomarlo en serio, no venimos a con la foto. ¿Qué quieres, que le ponga un marco al exnovio o qué quieres
0: pero
2: que
0: se
2: haga?
0: Le fue ahí entre los documentos por error.
1: ¿Pero cómo se le va a ir, papos? Esas cosas no suceden, chiqui.
2: Se revisan antes.
1: Claro,
2: Cocoro.
1: Mi Martín.
2: No,
0: imagínate,
2: Cocoro,
0: que llegas a la embajada para renovar tu visa y entonces sales con que... ¿Qué te va a decir uno de los cónsules? Oiga, esto no. Esto no va aquí. Esto no puede ser. Bueno, regresamos en unos minutos. Manito. Buenos días, arranca el mes de octubre. Cocoro no lo supera.
1: Ah, bueno, ¿yo qué?
0: Porque estás instalado en las fiestas patrias. Se ve que te encantó el pozole, pero eso se acabó.
1: Pero es que hay todavía pozole en el refri.
2: Pan de muerto.
1: ¿Ya?

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¿Por qué preocuparse? De lo que te preocupas, 40% nunca sucede. La ansiedad es el resultado de una mente cansada. 30% se refiere a decisiones anteriores que ya no pueden alterarse, que ya fueron tomadas. El 12% se centra en críticas, la mayoría falsas, hechas por gente que se siente inferior, insegura. Y el 10% está relacionado con tu salud, la cual empeora al preocuparte, y solamente 8% es legítimo, lo que muestra que la vida no tiene grandes problemas reales, y los podrás enfrentar en el momento que elimines todas esas preocupaciones sin sentido. Así es que, ¿por qué preocuparse?

frío hace, menos sonidos producen. Y aún hay más. Existe una ecuación que posibilita determinar los grados del ambiente que rodea al grillo. La temperatura sería igual al número de cantos por minuto entre 5 menos 9. Ahora sí, estos insectos tienen sus limitaciones. Para que empiecen a cantar, debe hacer 15 grados o más. Pero si hace mucho calor y se superan los 36 grados, disminuyen sus chillidos y cuando se superan los 40,

0: 6 de la mañana con 48 minutos. 6:48.
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0: Estás escuchando Joya 93.7. Buenos días.
1: Buenos días.
2: No, quita las canciones de poemas, mira.
1: Buenos días.
0: No, no son de poemas, es para tomar con paz.
1: Así es.
0: Con armonía, el inicio del mes de octubre.
1: ¡Ah, qué bonito!
0: Le vamos a poner primero una calificación al mes de septiembre, que ya se fue, del 1 al 10, en donde 10 es, ha sido el mejor mes de mi vida, y 1 es, ¿para qué nací? ¿Qué calificación le pones al mes de septiembre?
1: Vamos a ponerle un 9, mi Martín.
0: Ándale, un 9.
1: Sí,
0: le
1: sí,
0: pone
1: sí.
0: 9, señoras ya, y señores.
1: Ya estuvo de estarse que sí, sí, chiquitín.
0: Con razón no se quería,
1: papi,
0: despojar del poema de septiembre. Bien, Martín y yo del 1 al 10.
2: Un 8, manito.
0: Martín y yo está
1: 8, Pinocho.
0: 8.
2: ¿Y tú, manito?
0: Momento con el perico.
2: A ver, a ver.
0: Ahora tienes que calificar de enero a septiembre. El promedio.
2: General, 8.
0: 8.
2: Sí, señor.
0: Él da 8 para no pensar. ¿Tú?
1: 8.5, papi.
0: 8.5. Pues bueno, nada mal, ¿no?
2: No. Digamos, claro, digamos, que no.
0: Se ve que.
2: Contrario.
1: Pero la idea es llegar a un 10. Mi Mariano.
2: Que no hay vida perfecta, Coco.
1: No. Pero que podamos llegar un mes al 10 para acercarnos el promedio del año, no estaría nada mal, ¿no?
2: ¿Y tú cómo evalúas tu mes de septiembre y ahora lo que va del año? ¿Cómo lo evalúas?
0: Yo estaría también promediando 8.5,
2: uh-huh,
0: con una muy buena perspectiva para el cierre del año, pero definitivamente entendiendo que he trabajado mucho más. O sea, trabajar el doble para ganar lo mismo, básicamente, Martín.
2: No me digas, y a menos, ¿verdad?
1: No,
2: creo
1: no
2: yo.
1: No me digas eso.
0: No, porque ya le pondría yo un 6.
2: No,
1: no. No me digas eso.
2: No vale la pena, entonces, el 6.
1: No valemos el agua de los puercos, como
0: no valemos
1: dice
0: ni el agua de los puercos.
1: Así como dice el Bunro.
0: Bueno, yo lo he sentido, o sea, ha sido bueno, pero con doble esfuerzo.
2: Sí.
0: Eso es lo que yo he sentido. No sé si coincidan usted.
2: Sí.
0: Porque tú lo planteaste como 9. O sea, aquí el rey. El rey de la poesía, nada más estirando la mano por las regalías.
1: Es que, ¿cuáles regalías?
0: De tus poemas.
1: Pero ojalá. No,
2: ya
1: me desanimó con lo de las regalías, papi. No me ha llegado el cheque.
0: Bueno, no va a llegar, ¿eh?
1: ¿Ves?
2: Oye.
1: ¿Qué hacemos, Munra? En estos casos, ¿qué se hace, padre mío?
2: Demandas.
1: Demandas.
2: Demanda, Cocoro.
0: Y los abogados, mira.
2: Son los que se quedan con la
0: felices.
1: ¿Cuánto me va a comer de comisión si ganamos, papi, el abogado?
2: No sé en qué acuerdo llegues con ellos.
1: ¿Cuánto debo de decir?
0: Bueno, es que tienes que pagarles también.
1: Claro, por eso, pero ¿cuánto es lo correcto, Mariano?
0: Ellos sí estudiaron, Cocoro.
2: Y aparte, Cocoro es un buffet muy grande.
1: ¿Ah, sí?
2: Sí, Cocoro.
0: Por cierto, olvídense de ir a transmitir desde la playa este año, ¿eh?
2: No.
1: Me mentes, mano.
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3: Estás escuchando Hoy con Mariano en Joya 93.7. Mariano y Luisina Torners estarán con ustedes esta mañana.
12: ¡Échale, mi Mariano! ¡Buenos días!
3: ¿Vas a acompañar a Martinillo el fin de semana? ¿Va a ir a comprar su loción?
12: Ah, esa, esa.
3: Oasis de la Marquesa.
12: Oasis de la Marquesa, pero ¿dónde la compras, mi chiquita?
3: ¡Ay, la Marquesa!
12: Ah, ¿vas a ir a la Marquesa?
13: Sí, es exclusiva mía.
3: ¿No es que se la hacen ahí a base del hongo que desperdician de las quesadillas? Con musgo y un poco de estiércol de caballo.
13: No me digas. No
12: oye,
13: me digas.
12: Por eso huele como a maderita tu perfume.
3: Y el secreto que no nos había querido dar.
12: Así es.
3: Tripa de trucha recién sacada del lago.
12: Qué mano.
13: Esa le da un toque coquito.
12: Sí, está poderoso. Sabroso. Tu perfume, chiquita.
13: Ay. Nada más lo dejas fermentar. Por 24 horas.
12: Yo te acompaño, mi
3: ¿y esos gallos, mijo?
13: ya casi medio.
3: ¿Ya cascabeleando tan rápido?
13: No, ¿qué pasó?
3: Aguántanos hasta diciembre, ¿no?
13: Ya, no sean...
3: Resulta que... Bueno, pues esa es la famosa loción. Pero, ¿sabes qué pasa? Que se le dan como una especie de plasta... Como una plasta.
12: Ay, ¿la plasta cómo
3: la
12: se la pone?
3: Y la usa de desodorante.
12: Ah, sí, chiquito. ¿Te la frotas?
13: Oye, pues...
12: ¿Pero dónde te la frotas?
13: ¿Por qué voy a desperdiciar lo que me deja la gente?
12: A ver, ¿pero te la frotas en el sobaco?
3: ¿Qué palabra tan desagradable?
13: Ahí está. Dile ahora algo.
12: Entonces, ¿cómo se llama? A ver, el alita. Ay, mis ternuras, mis Hello Kitties.
3: Tan desagradable, tan...
13: Ay. Al cócoro le gusta ir a ver Barbie.
12: Mis rositas fresitas, ay.
13: Él fue el que dijo sobaco.
3: Y ahí vas tú, pájaro tan vulgar. Qué desagradable.
12: ¿O qué le digo, el sope o cómo?
3: No, vamos a...
12: Me huele el sope.
3: Córrele, ahorita regresamos. Buenos días, en Joya 93.7, una disculpa para ustedes. Mariano y los amarracos estarán con ustedes.
12: Mejor dile sobacos, mano, suena mejor.
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14: Buenos días, son las 7 de la mañana con 3 minutos, 7:03.

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1: Déjame estar.
2: Joya 93.7 es la radio inteligente. Gracias por acompañarnos todos los días. Y ahora vámonos al enlace con Miguelón, a la Ruta Joya. Adelante, Miguel, buen día.
3: Excelente día, Mariano Cocorito Martinillo. Qué gusto saludarlos en este jueves primero de octubre. Estamos con toda la actitud aquí en la Ruta Joya 93.7 y estamos ubicados en Avenida José López Portillo, en la colonia Calpulli del Valle, en el municipio de Coacalco. Y como referencia, frente a Plaza Cosmopol, donde tenemos sorpresas porque queremos invitarlos a disfrutar de Rosana en concierto este 6 de octubre en el Auditorio Nacional a las 8:30 de la noche. 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Muchas gracias, amigos.
2: Aquí estamos listos para acompañarte en la Ruta Joya. Yo regresaré con ustedes en unos minutos.

0: Atención, este es un aviso importante para la comunidad.
1: A ver.
0: Hay personas que llegan tarde a una fiesta.
2: ¿Para qué van?
0: Hay quienes olvidan la dirección. Sí. Después, está el siguiente nivel. Llegar como novio a una boda que no era la tuya.
1: ¡Híjole!
2: Dale, te equivocaste.
1: No te puedes equivocar, ¿cómo crees?
0: No lo crea.
2: Oye, tengo un poema para las fiestas, ¿me permiten?
3: La historia que les estoy platicando se volvió muy famosa. Ajá. Porque el novio llegó a saludar a las personas, se acomodó y de pronto se dio cuenta de que se había equivocado con este pequeño error porque llegó a una boda que no era la suya.
2: Tomadillo.
0: Estaba tomado.
1: No, sí, tenía que ser.
0: La decoración, la comida, el ambiente, la verdad es que todo estaba diferente y de repente se dio cuenta que no conocía a nadie. Y estaba en una fiesta completamente distinta porque estaba en un complejo que tiene diferentes salones de fiestas.
1: Ah, con razón.
2: ¿Y sabes qué le dijeron? O sea, salón. ¿Qué va a pedir, señor?
1: Con
2: ¿qué
1: razón
2: va a pedir?
1: Es más, no le gustó el menú. Dijo que ese era el que no habían escogido. Porque ese lo va a comer.
2: Bueno, ¿y qué hizo después?
0: Nada, ya se cambió de salón y se fue con su propia señora. Aunque dice que pues estaba mejor la otra. Ese hubiera sido perfectamente tú. La gente nos pide que te despidamos, Cócoro, por cierto.
4: ¡Ya corran al Cócoro!
0: ¡Eso no para!
1: ¿Nos vas a invitar a tu fiesta, Cócoro?
2: ¿A qué, la de despedida?
1: No, la de casamiento, Coqui.
2: ¿Ok? ¿Me vas a casar?
0: ¿Pero qué pasa si llegas a tu boda con atacones y te equivocas de salón y luego te corrigen el lugar y te dicen, no, tú eres en el salón de al lado y tú dices, estaba mejor la otra, ¿qué pasaría?
2: Me los uno a uno en las fiestas.
1: ¡Ay, cálmate!
2: ¡Vamos a juntarnos!
0: ¿Qué le dirías al otro novio?
2: Mira, mi chavo, vamos a hacer un fiestonanón bien loco, papu. Felices los cuatro, vente.
1: Como la canción de Maluma, ¿no?
2: Sí, correcto.
0: Misma que está sonando ya ahora en este desgarre.
5: ¡Desgarre, chavorruco!
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4: Bueno, ¿qué tal? Excelente mañana. Comenzamos con la información. El secretario del Trabajo, Marat Bolaños, informó que concluyó la huelga en el Nacional Monte de Piedad tras casi un año de conflicto laboral. El acuerdo contempla el pago del 100% de los salarios caídos. Las sucursales reabrirán el próximo 7 de octubre. En otros temas, la Secretaría de Salud y el Instituto Mexicano del Seguro Social investigan casos de infección por Klebsiella pneumoniae y Candida albicans en la Unidad de Cuidados Intensivos Neonatales del Centro Médico Nacional de Occidente en Guadalajara. Las instituciones reforzaron la desinfección y vigilancia epidemiológica. A través de sus redes sociales, el expresidente Andrés Manuel López Obrador anunció que dedicará su nuevo libro Pueblo a la presidenta Claudia Sheinbaum, a quien calificó como un orgullo y destacó su trabajo, honestidad y lealtad al pueblo. En el mundo, el fiscal general de Bolivia, Roger Mariaca, fue aprehendido junto con el fiscal departamental de Santa Cruz, Alberto Ceballos, en el aeropuerto de Birubiru. La fiscalía denunció que Mariaca fue retenido sin que se mostrara una orden de aprehensión y calificó el operativo como irregular. Hasta aquí la información. Regresamos con Mariano.
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15: ¡Qué bonito, papi! ¡Buenos días!
14: Buenos días para todos. Comenzar esta mañana fantástica del 1 de octubre del 2026. Con la magia del otoño.
16: La caída de las hojas de los árboles.
15: ¿Nada las hojas?
16: El viento que sopla fuerte.
14: Y el clamor popular.
17: Mariano, una cosa te pedimos, caridad. Se acorran al cócoro.
15: Parece que está ahogando, papi.
14: Así comenzamos el mes de octubre.
16: Se lo piden hasta por caridad.
15: ¿Por caridad?
16: Sí.
15: Pero desde el más allá, papi. ¡Qué miedo!
18: Mariano, corre al cócoro.
16: Ve, las multitudes lo piden.
15: Eso lo están haciendo con IA, papi. Eso es inteligencia artificial.
19: ¡Corran al cócoro! pájaro.
14: ¿Qué volé? No tienes ni dónde esconderte, pajarraco.
15: Mira, yo nada más te digo una cosa, Munra. Como me ves, te verás.
14: Ni siquiera.
15: Más
14: ni
15: te lo
14: siquiera
15: digo.
14: Tienes dónde esconderte. 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
15: ¿Qué pasó?
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15: ¿Pero por qué dices eso?
21: No, no te creo.
15: ¿En
21: Iztapalapa?
14: Yo creo que no quieren. No,
21: yo digo que están, sí están llamando y están mandando el WhatsApp. No, vamos, vamos, apúntense.
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14: ¿No se podrá con más flojera, mijo?
15: No, papi, es despacito para que la gente lo pueda escuchar.
14: Si te analizas, ¿sabes? Por eso no llaman ni una sola persona.
15: No seas cuento, ¿cómo crees?
14: ¿Sabes qué dijo? Me dijo, dile.
15: ¿Qué te dijo?
14: ¿Quién?
15: ¿Quién te dijo?
14: ¿Quién qué?
15: ¿Quién te dijo qué?
21: Por échale eso. El teléfono, quiero
14: me
21: saber.
14: Dijo Jerry,
21: quiero
14: decirle al Cócoro que
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0: 7:47. Las 7:47.
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1: Buenos días, muy buenos días en el arranque de este mes de octubre del 2026.
2: Échale mis papus del radio, buenos días.
1: Saberes del maíz.
3: A ver.
1: Saberes del maíz.
3: ¿Qué es eso?
1: Es la nueva loción que usa Don Game.
3: Ah, ¿ya le cambiaste mi Monriz?
4: Es que tenía que cambiar, Coqui. De veras. Ya como que era la misma colonia y...
3: A ver, acércate para olerte, mi teponazle, vente.
4: Teponazle tiene los ojos, Coco.
3: Déjame, tranquilo, nada más.
1: A ver, hazle caso, acércale tu prehispánica presencia.
3: Ay, papu, hueles a tortilloxtli. Te quiero, mi Martín.
1: ¿Que hueles a tortilla quemada, mijo?
4: ¡Ah, caray!
3: Mira, mi Morris, ¿cómo te quiero? ¿Cómo me vengo a acercar a ti para decirte, mi Morris, te quiero, papucho?
1: Huitlacochi, Tlapoyoski, Pipinski.
3: ¿Te gustan los tlacoyos azules o no?
5: Espérate, Cocoro.
1: Lo estás ahorcando, Cocoro. ¿Te estaba ahorcando, sí o no?
4: Sí.
1: El público no ve eso.
3: Te estoy abrazando, papi. Ves con cariño. Luego. Ven, tú me agarras y me aprietas la panza como... Papi,
1: a ver otra vez.
4: Oh, yo lo vengo a abrazar bien.
3: Es que mira, papi, me abraza y me apachurra la panza, la lonjita. Papi, déjame lo. ¿Ya viste que ya bajó la lonja? Por eso, ¿sí viste o no viste? Oh,
4: ahora dices tú que tortilloscli, no sé qué tanto. Yo no le pongo eso a mi colonia, Cocoro.
3: Por eso, ¿sí te comes un tlacoyo de frijol, sí o no?
4: Ah, sí.
3: ¿Con nopalito?
4: Con nopalito.
3: ¿Cremita y quesito?
4: Nada más quesito.
3: Y un pedazo de cecina encima.
4: Salsita.
3: Y un pedazo de cecina encima.
4: Ay, ay, ay.
1: Hay de salsas a salsas,
4: cara. Ah, claro, claro. A mí me gusta mucho la de chile de árbol. Está muy buena.
3: ¿Cómo te caería, papi?
4: Espléndidamente sabrosa.
3: Ay, ay, ay, mi chica.
4: Pero estábamos hablando de mi colonia, Cocoro. ¿Por qué
1: exactamente,
4: me
1: saca? Exactamente. Cocoro, ¿qué es lo que critican? Que dicen que siempre hueles a garnacha.
4: Mira, manito. Yo no les voy a pasar mi receta secreta porque precisamente... Es algo secreto, pero tú andas de chismoso diciéndoles que ya cambié de colonia y que ya cambié de colonia.
3: Permíteme, Monroy.
4: Ay, de Semetepec, yo te usaba anteriormente y ahorita ya...
3: ¿Qué te dijo, chismoso?
1: ¿Por qué no atendemos el asunto al momento?
4: ¡Espérate! ¡No, maní!
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0: Retira lo dicho, mijo.
1: No, manito. Espérame. Eres el comunicador nada más.
2: Papi, dijiste chismoso. Eso no se dice, chiquitín. Eso no se dice, monro. Eso no se dice, mi monro.
1: Espérate, Coco.
2: No, papi, pues es que tenemos que defender aquí el capital humano.
1: Venga la lonjita, mi Coco.
2: Acuérdate que tenemos que defender capital humano. Mi taponcillo.
1: Mira, me está enderezando la espalda con puro garrotazo.
2: Papi, es que estaba choco, te sentaba choco.
1: Me quedé. ¡Ay! Me están empocotando.
2: En este momento, el señor Martín, le están pasando la requisición de lo que acaba de decir, que no lo vuelva a hacer.
1: Es el gran comunicador.
2: Por eso, ¿tú qué prefieres, esto o el memorándum?
1: Ahora Piñatowski está.
2: ¿Por eso qué quieres? Tome, esto?
1: ¿Te cansaste?
0: Tome, bueno.
2: ¡Ah, se está burlando de ti! ¡Que si ya te cansaste, papá!
0: ¿Qué más?
2: No, ya no. ¡Hijo! ¡No, qué bárbaro, chiquín!
0: Bueno, ¿algo que agregar, Cocorín?
2: No, muy mal, vamos muy mal, papi. Tenemos que hacer una junta de producción urgentemente.
0: Me gusta cuando Martín dice, no, pues así no se vale.
1: No es válido, Coqui. Papi. Les estoy dando mi receta secreta de mi nueva colonia y llega acá el señor bien salsa, ¿no?
2: Pero de tu Tlacoyovsky, papi.
1: Híjole, no.
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5: Son las 7:55. 7:55.
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5: Échale, mi Mariano Osorio. Buenos días, mi Martín.
4: ¿Listo para mañana, chavo?
5: Sí, seguro. Ya estoy listo. Mira, listo como una lombriz.
4: Mira nada más. Qué rápido llegó el mes de octubre y aquí arrancamos con la Rosalía, Despechar. Es una muy buena canción.
6: Gran éxito, ¿no?
4: El cerebro no siente dolor. Fíjate, aunque el cerebro es el responsable de procesar e interpretar todas las señales del dolor del cuerpo, el cerebro en sí mismo no tiene receptores de dolor.
5: Entonces...
4: Por eso, en ciertas cirugías neurológicas, los pacientes pueden permanecer despiertos mientras los médicos operan directamente sobre el tejido cerebral sin que esto le cause dolor. El cerebro humano contiene cerca de 86 mil millones de neuronas. Tú no tantas. Y cada una puede conectarse con miles de otras, generando hasta un cuatrillón de conexiones posibles. Es sin duda la estructura más compleja conocida en el universo.
5: ¿Dijiste cuatrillón?
4: Sí, un cuatrillón de conexiones posibles. Y aunque esto representa solo el 2% del peso total del cuerpo, consume cerca del 20% de toda la energía que produces. Tu cerebro es literalmente el órgano más exigente y el más fascinante que tienes. La próxima vez que sientas curiosidad por algo, recuerda que tienes en tu cabeza la estructura más sofisticada del universo conocido. Si esta nota les interesa, la pueden encontrar en marianoosorio.com.
5: ¡Marianoosorio.com!
4: Búscala como El cerebro no siente dolor. El cerebro no siente dolor. Así la encuentras. ¿Conocías este dato sobre el cerebro?
5: No, chiquito.
6: No lo conocía, pero sí duele cuando me doy un trancazo.
4: Es que no es el cerebro.
5: Es tu cabezota dura, papi.
4: Ahora, si tienen uno, ¿por qué no se usa?
5: Lo que yo digo, Mariano, qué buena
6: reflexión. ¡Ah, qué buena aclaración le haces al cócoro!
5: ¡Qué buena reflexión! Pues.
6: ¡No, hombre! No se te está quemando el cerebro, cócoro.
4: Te ofrezco hacer una fiestota con el público de Joya en algún evento, en algún lugar muy grande con artistas, el día que digas, va, se estrena.
5: En 15 días, papu. Si tomáis 15 días, órale, jalo.
4: Jalo, pero Halloween.
5: Al evento.
6: No, cócoro.
5: ¿Qué tiene?
6: Ya te dijo, manito, que no tienes ni un cuatrillón de nada de esas cosas. ¿Papi? ¡Ándale! ¡Muévele! ¡Haz algo!
4: ¿Sabes a quién le gira? A Javier Aguirre. Ese ya está contratado allá en
6: España, en Valencia,
4: ¿eh? En el Valencia,
6: ¿eh? Sí, claro. Y vas a ver que la va a romper ahí en el Valencia.
4: Ojalá que le vaya muy bien.
6: Y le va a ir muy bien.
4: Volvemos en unos minutos en Joya 93.7.

0: las 8 de la mañana con 8 minutos. 8-8.
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1: El problema de la ciudad es que un día decidimos hace algunos años que íbamos a hacer una ciudad ciclista, pero no tiene infraestructura ni adecuada, ni correcta, ni bien mantenida para poder ser tal.
2: ¿Y entonces qué pasó?
1: Entonces muchos usuarios de bicicletas están reclamando por la falta de confinamiento de ciclocarriles, y eso lo puedes ver en diferentes zonas de la ciudad. No hay condiciones correctas, pero aún así coexistimos los motopatines, las bicicletas, las motocicletas, los automóviles.
2: ¿Bicicletas eléctricas?
3: ¿Sí? El detalle es que no hay una regulación, Cocoro. Es más, el fin de semana pasado, manito, yo te comentaba fuera del aire cómo las motos, y no todas, hago la aclaración, no son todos, se pasan los altos, chocan, otros van haciendo peripecias, haciéndole de caballito la moto, conduciendo mal, prácticamente mal. Digo, no todos, pero sí esas personas que no tienen conciencia.
1: Al igual que hay muchos automovilistas también muy imprudentes.
3: Igual.
1: Y peatones, o sea, de todo, ¿no?
3: Igual. Y no respetamos eso, que es la convivencia ahí en la
2: qué
3: calle.
2: Bárbaro, papi, ¿qué va? ¿Te acabas de meter un discurso?
3: Coqui, lo hice por ti, Coqui.
2: ¿Sabes qué? Te vamos a mandar a que hagas un discurso a la ONU, papi.
1: Martín.
3: El premio Nobel de la Paz.
2: No, nada más un discurso, tampoco te azotes.
1: Martín se ganó el premio Pasita 2026.
3: ¿Pasita? ¿Pues qué me dijiste?
1: No, ese, o sea, la paz, pero en pequeño.
3: Ah, sí.
1: ¿Verdad que es por eso? Es una obra realizada
3: patas, ¿no?,
1: por el maestro Arnulfo Gutiérrez Gómez de Guanajuato, justamente. Él allá de Silao, Guanajuato.
2: El Don Momis, le decían Don Momis.
3: Ah, bueno.
2: De cariño le decían Don Momis.
1: Él es oriundo de Silao, Guanajuato.
3: Mira.
1: Hace esta obra escultórica llamada La Pasita. Y en este año, pues te la ganaste tú.
3: La Pasita, no la.
2: Por eso, pero está padre, ¿no?
3: Oye, Cocoro, hay que tener buena convivencia.
2: Lo que yo siempre he dicho, chiquitín. Pero tú luego te segregas, acomodé el lugar, no quieres convivir nunca.
3: Le dije a mi mujer, quiero casarme con otra. Solo quería ver cómo reaccionaba. El primer día no vi nada. El segundo tampoco. Hasta el tercer día empecé a ver un poquito otra vez con el ojo izquierdo. ¡Esa es mi mujer!
2: Siempre haces referencias del matrimonio, de la esposa. ¿Por qué, mi Martín?
3: Ah, no sé, Coqui.
2: ¿Por qué no haces chistes de patitos, de pingüinos? Nada más es pregunta, no te enchiles.
3: No, yo no, de ninguna manera, Cocoro.
1: De pajaritos.
3: Ahorita Manito va a ir a traer ya mi reconocimiento,
2: ¿Reconocimiento de qué?
3: ¿No que gané el premio de La Pasita?
1: Sí, La Pasita.
3: ¿No lo oíste? ¿Tampoco eso?
2: Pero yo pensé que eran de las pasitas de esas que venden en Puebla.
3: ¿Cómo de las que venden en Puebla, Manito?
2: Pues si no conoce las pasitas de Puebla.
3: Yo conozco la ciruela pasa.
2: Hay que salir más seguido, papi.
1: Bueno, regresamos enseguida. Buenos días, aquí arranca el mes de octubre 2026. Ay, acuérdense que estamos al aire también de los sábados.
3: Sí, señor, de lunes a sábado.
1: De lunes a sábado con Cocorito, con Martinillo. Este sábado también en vivo desde las 6 de la mañana y hasta las 12 del día. Y como bien dijo Martín, mañana arrancan las fiestas de octubre en Guadalajara.
2: Ay.

0: 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Bienvenidas y bienvenidos, muy buenos días. Mañana llega Elton John con su primer concierto en el Estadio Banorte, el segundo el sábado, y se espera un gran acontecimiento ahí.
1: Elton John en México, Estadio Banorte.
0: ¿Listo, Martinillo?
1: ¡Listo, amigo!
0: ¿Vas o no vas, mijo?
1: Yo sí voy a ir. El Cócoro fue el que se quedó afuera a vender las pepitas y las palomitas.
2: ¿Pepitas y palomitas? ¿Eso qué?
0: Te quedaste completamente fuera, Cócoro.
2: Pero no.
1: No me compraste mi boleto, lo tuve que comprar yo. Discúlpame.
2: Pero tú me dijiste, yo te invito, amigo.
1: No. Yo te invito, pero tú pagas.
0: ¿Pero Cócoro, de dónde sacaron que tenían que ir juntos?
1: Ah, porque me invitó, fue el primero que me dijo, vamos a ir.
2: Es que yo le dije, vente, te explico las canciones y te hago una descripción. Me lo quiere llevar a pasear, papi. Es que el Rodrigo no quiso ir con él. Y era la música muy grande.
1: Esta magia que tiene este señor, ¿eh?
0: ¡Ay! Oye, me dio mucha risa cómo en la semana anduvieron circulando imágenes de un señor que le llevó una pizza al Papa, al Papa León XIV. Que pues no es que tomó la rebanada y la probó, pero sí se tomó la pizza. Más bien, tomó la pizza entre sus manos, se tomó la foto con el pizzero, mientras él iba pasando con su comitiva en su papamóvil, y entonces se detuvieron a hacer la foto con este señor.
1: ¡Uy, qué buena onda!
2: Oye, ¿quién se come la pizza? ¿Todos los que vienen con él?
0: A ver, si tú fueras el papa, por mucha hambre que tuvieras, en buena onda.
2: Sí. Un pedacito. No,
1: siempre tiene hambre el Cócoro.
2: No sé, siempre tengo hambre, papi.
0: Siendo el papa, sin saber si lleva algo que te pudiera hacer daño.
2: No creo que alguien quiera hacerle daño a mi Martín.
0: ¿O sí?
2: ¿Tú crees que
0: ya sabes que lo agarraron a balazos? No creo que...
1: Aquel día sí fue un atentado, ¿eh?
2: Por eso. Pero con un pepperoni envenenado no creo, papi.
0: Bueno, el caso es que no lo probó. Si tú fueras su jefe de seguridad, ¿le dejarías que la mordiera?
2: Dele un llegue,
1: sí,
2: don papá.
1: ¿Por qué no?
0: No, hombre, con razón están ustedes.
1: Pues, ¿qué tiene de malo? Que vaya envenenadita. No.
0: No, cállate. No digas eso.
2: Oye, que
1: no, pero no creo. O sea, la gente no creo.
0: Nunca más, nunca. Y te lo digo delante de Cócoro. Mira.
1: Es que no creo.
0: Préstame tu alita.
2: Sí, señor, ¿cómo no?
0: Mira, por esta. Que nunca voy a volver a recibir algo que tú traigas de comida aquí a la cabina, ni a ninguno de los compañeros.
1: ¿Pero qué tiene de
2: es
1: malo?
2: Es que tú acabas de decir,
0: envenenadita.
2: No vaya a venir envenenadita.
1: Pero no tiene nada.
0: Salió de tu boca.
1: Sí, pero que no creo que quieran envenenar a...
0: Ya no confiamos en ti. ¿Por eso te dicen el veneno?
1: No, le dicen a Elba. A ella le dicen. Es más, cuando sube las escaleras, ya desde que entra Radio Centro... Le digo, huele a azufre con amoníaco combinados.
2: Qué bárbaro, papi, con tus conceptos me das mucho miedo.
1: No.
0: Pero tú lo dijiste, Martín, nadie te obligó.
1: No, pero yo digo que nadie quiere envenenar.
0: No, ya, sí, déjalo, ya ni digas, ni lo menciones, por favor.
1: No, ¿cómo crees?
0: Se oye mal mencionar esas palabras.
1: Antes sí los envenenaban y los mataban.
0: Yo solamente platiqué que se acercó el señor con una pizza y pregunté, ¿su jefe de seguridad le daría permiso de probarla? ¿Él mismo estará consciente de que no puede ir comiendo lo que te dan en la calle? Aparte, es un hombre mayor que tiene que cuidarse mucho. Yo creo que lleva una dieta especial.
2: Pero un pedacito tampoco le va a hacer daño. O sea, si te pudieras echar un pedazo de pizza, pues si
1: tú
2: le
1: no
2: pegas...
1: te la echarías.
0: El que le llevó la pizza quería la foto para su comercial.
2: ¿Qué dice que si no? ¿Qué dice que si no te la echarías tú, papi?
1: Si te llegaran con una pizza, ¿no te la comerías tranquilamente?
3: Manito.
0: Caminos de Guanajuato, por favor, si eres tan amable.
1: Le voy a traer 3 kilos de barbacoa. Vas a ver.
2: Vienes prometiendo eso desde hace un año, mi Munriz.
0: Por eso regresamos los sábados.
1: Sí.
0: Y estamos
2: esperando. ¡Ay! ¡Ay! ¡Ese menso, papi! Y la barbacoa, bien, gracias.
1: ¡Ay! ¡Ese es mi chuchín!
0: Bueno, luego parece que estoy oyendo a Speedy González, ¿no?
2: Papi, si gritas bien
1: raro. No vale nada la vida. arriba el jueves, sí, señores.
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1: Las 8 de la mañana con 29 minutos. 8:29. 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Gracias por seguir como siempre en Joya 93.7. 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Bueno, por otro lado, les quiero platicar algo muy interesante. 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Soy Mariano Osorio, continuamos.
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8: Está listo Cristian para hacer un nuevo enlace desde la Ruta Joya, que ya llegó. Cristian, bienvenido, buen día, me encanta saludarte, ¿dónde estás?
9: ¿Qué tal, Mariano? Auditorio de Joya, muy buenos días, estamos muy contentos en recibirlos en Avenida 412, Colonia San Juan de Aragón, sexta y séptima sección en la Alcaldía Gustavo Amadero. Estamos a un costado de la Iglesia Azul. A las personas que vengan a pegar por primera vez su calcomanía Joya 93.7, nosotros les regalamos el paraguas de bolsillo, que es muy práctico, cómodo para llevarlo a todas partes y muy útil en esta temporada de lluvia. Es muy fácil así de llevarlo. Estamos en Avenida 412, Colonia San Juan de Aragón, sexta y séptima sección en la Alcaldía Gustavo Amadero. Amigos, estamos a un costado de la Iglesia Azul. Mariano, muchísimas gracias. Nosotros aquí los esperamos.
8: Muchísimas gracias, Cris. Gracias a todo el público de Joya, esta gran familia, la familia Joya 93.7. Soy Mariano Osorio. Regresamos.
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0: Estás escuchando Joya 93.7, que ya se quiere despedir el muchacho, ¿cómo ves?
1: ¿Quién dice?
0: Dale la instrucción.
2: Pues dale para atrás, papá.
1: Dale para atrás, papá.
3: Al velociesos este de Jesús.
1: ¿Por qué? Pero él no da las órdenes, y aquí las doy yo.
0: ¡Ay! Imagínate que así se llamara Pelostiesos de Jesús.
1: Pero sí, está a dos cuadras, papi.
0: Esta semana quedaste marcado ya como el poeta Cócoro Prieto de la Colina.
1: No, ese nombre no me gusta, chiquito.
3: Oye, Cócoro.
0: No, es que te guste no o no te gusta. Guste, pues así te llamas.
1: Así no me gusta.
3: Cócoro Lima Prieto de la Colina. Ahí está, más no.
1: Así no se puede, chiquis.
3: No, más no podemos hacer por ti.
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0: Ahí está el Cócoro echándose sus poemas. Ay. Hablando que anda en el puro rol.
1: Ay, tú que andas en la Roma y tú que andas de arriba para abajo.
3: ¿Quién no sales de ahí?
1: Pues es cuando quieres que vaya.
0: Bueno, nos vemos mañana en el concierto de Elton John. Mañana, primero de dos conciertos en el Estadio Banorte.
3: ¡Elton John, Estadio Banorte!
0: Ay, me picó un mosco aquí.
3: Que andan ya muy continuamente, ¿eh? Por todos lados los moscos, ¿sí?
0: Pues hay que resolverlo, ¿no? No vaya a ser una chinche.
3: Ay, no. No, esperemos que no.
0: Imagínate que hubiera... No, yo creo que esto sí es un mosquito. Mira, ahí va.
3: Ahí te habla tu primo, Cócoro.
0: Eso, Cócoro, bien, ya se le echó. Ahí es otro.
3: Hasta con la mano en la cintura, las alitas.
1: Me sale con un estilazo bárbaro.
3: Qué bárbaro, qué barbarita.
0: En fin, gracias, Chuchín, gracias, Elba. Buenos días a todos. Regresaremos en unos minutos con más de Joya 93.7, pero mañana a las 6 de la mañana... Más del Caminito de la Escuela.
1: ¡Seis de la mañana!
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1: Esto es Joya 93.7, la radio inteligente. Y ya está con nosotros Juan San Millán. Doctor Cornejo, bienvenidos, buenos
2: Mariano,
1: días.
2: Mariano, qué gusto saludarte.
3: Hola, hola, igualmente. ¿Cómo estás, Mariano?
1: Doctora Alejandra, qué gusto saludarla, bienvenida, buen
4: hola,
1: día.
4: Hola, ¿cómo estás? Bien, gracias. ¿Y tú?
1: También, feliz de verte. La función de los antioxidantes en nuestra vida.
3: Fíjate que es un tema súper interesante porque se ha estado estudiando que si nosotros no consumimos antioxidantes a través de los alimentos, que es la mejor forma de enriquecer nuestro cuerpo de antioxidantes, llevamos una vida con más enfermedades y envejecemos más rápido. ¿Por qué? Porque nuestro cuerpo, con el estrés y también el no dormir bien o trabajar mucho, simplemente con el paso de la vida, se va llenando de un elemento que se llama radicales libres, que son los que van deteriorando las células, los tejidos y los órganos.
4: Y los radicales libres precisamente son los que van deteriorando y degenerando cada una de nuestras células. Entonces, claro que se ve y se siente, nos sentimos fatigados todo el tiempo, incluso se nos olvidan las cosas, falta de atención, esta fatiga mental. Como que vamos al refri, ya no sabíamos ni para qué íbamos, dan las 12 del día, ya nos queremos regresar a dormir, o incluso nos estamos enfermando a cada rato, Mariano, porque nuestro sistema inmunológico está por los suelos. Ahí es una gran señal de que necesitamos sí o sí mayor cantidad de antioxidantes en nuestra vida, Mariano.
3: Entonces se va arrugando nuestra piel, vamos teniendo diferentes problemas, se nos van tapando las arterias, pero los antioxidantes hacen que esto se retrase. Entonces fíjate cómo los antioxidantes nos ayudan en estas dos cosas, en fortalecer el sistema inmunológico y en mantener una salud y una protección de nuestros órganos vitales para protegernos de un envejecimiento acelerado o un deterioro acelerado del cuerpo. Aparte, también nos da vitalidad. Los antioxidantes nos inyectan energía. Entonces, ¿dónde están los antioxidantes? Pues están en ciertos frutos, como por ejemplo la granada, por ejemplo, el té verde, pero hay unos elementos que se llaman superfrutas. Las superfrutas son aquellas frutas que de manera natural tienen la mayor cantidad de antioxidantes para protegernos. Esto es tan maravilloso que los científicos dijeron, ¿dónde encontramos la mayor cantidad de antioxidantes? Para que la gente sepa de dónde de manera natural puede obtener la protección antioxidante. Bueno, pues lo encontraron en lo que se llama las superfrutas. Diseñaron una unidad que se llama Orax para medir la capacidad antioxidante de cada fruta, verdura, de cada alimento. Y encontraron que, por ejemplo, el té verde, que tiene 520 Orax, es muy fuerte. Porque lo comparas con una papaya que tiene 320 Orax y, bueno, tiene casi el 50% más. Pero de repente encontraron unos superfrutos, como por ejemplo el azaí, que tiene 103 mil Orax. Imagínate, 200 veces más potente que el té verde. O por ejemplo, encontraron el mangostán, que también tiene 25 mil Orax. Entonces, si te das cuenta, estos son superfrutos que de manera natural los podemos tomar diariamente a través de una herramienta que se llama Plenihub y obtener estos grandes beneficios. Entonces, nosotros reunimos en un producto que se llama Plenihub, la variedad de superfrutos para que de una manera muy práctica, que después de la comida, cuando sentimos que nos da como un bajón, podamos consumir de una manera muy sencilla con una cucharadita en un vaso con agua, te lo tomas y te reenergiza, te fortalece el sistema inmunológico y te va retrasando el envejecimiento. Vamos a ver cómo nos va mejorando la piel. ¿Y sabes qué? Que cada

0: Pero la granada se ha descubierto que es el alimento natural que limpia de mejor manera las arterias, Mariano.
1: Es un descubrimiento que obviamente pues a todos nos cae muy bien. Ahora, no es nada más el efecto inmediato después de la comida, sino como bien decía el señor San Millán, es algo que a la larga te va dando el beneficio de los antioxidantes propiamente. Y es un polvito con un sabor muy agradable, acidito como de frutos rojos, y que tú lo puedes consumir diariamente para tener todos los beneficios de los antioxidantes, doctor.
2: Así es, Mariano. Plenijuve es un producto que lo tendríamos que tomar todos los días para llenarnos de energía, para mejorar nuestra memoria, también para evitar enfermedades neurodegenerativas como el Alzheimer o el mal del Parkinson. Nos ayudan a prevenir enfermedades cardiovasculares como infartos al corazón o eventos cerebrovasculares porque evitan que se oxiden las grasas en nuestro organismo y pues de esta forma ya no se pegan a nuestras venas y arterias. Otro beneficio que vamos a obtener de estos antioxidantes es que vamos a combatir la fatiga crónica gracias a que nos van a proporcionar energía de manera natural, Mariano.
1: ¿Qué promoción le damos al público?
2: Por supuesto que sí, Mariano. 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Contiene frutas como la granada, el cacao, minerales antioxidantes como el zinc, selenio, el cobre y el licopeno. Y además ya contiene estas dos superfrutas que son el mangostán y la mora açaí. Todos estos ingredientes reunidos, que está adicionado también con probióticos de excelente calidad a un precio muy accesible. Si nosotros llegamos a conseguir, y digo llegamos porque aquí en México es muy complicado conseguir estas superfrutas en alguna tienda en línea o en alguna tienda de conveniencia, pues nos vamos a dar cuenta que las bebidas a base de mora açaí o de mangostán tienen demasiado azúcar y tienen muchos químicos que, al contrario de ayudarnos con antioxidantes, pues van a contrarrestar los efectos. 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
0: Mucha salud a todos.
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3: Mariano, ¿qué tal? Vamos con la información. El huracán Rachel se intensificó a categoría 2 y se ubicó a 370 kilómetros al sur de Cabo San Lucas, Baja California Sur. El Servicio Meteorológico Nacional dio a conocer que provocará lluvias intensas en Jalisco, Colima, Michoacán y Guerrero. El sistema de alertamiento sísmico Safe Life Alert informó que un rayo cayó al poniente de la Ciudad de México cerca de Mixcoac a las 16:56 horas de la tarde del miércoles y su descarga quedó registrada en un sismógrafo ubicado en Benito Juárez. El fenómeno fue interpretado por una aplicación como un posible microsismo, pero no se activó la alerta sísmica oficial ya que no fue un movimiento telúrico. El Instituto Nacional de Estadística y Geografía afirmó que durante 2025 se abrieron más de 2 millones de carpetas de investigación en el país, de las cuales cerca de 84.000 correspondieron a la Fiscalía General de la República. En el mundo, el Departamento Correccional de Tennessee confirmó que la condenada a muerte Christu Pike sobrevivió a las dos dosis de inyección letal aplicadas durante su ejecución. Las autoridades sostuvieron que se siguió el protocolo establecido por el Estado. Hasta aquí la información. Regresamos con Mariano.
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0: Son las 9 con 12 minutos. 9:12.
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1: 9:16. Las 9:16.

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Hoy jueves podrás escucharlo aquí, conducido por Emmanuel. Hoy Emmanuel es nuestro locutor invitado a las 7 de la noche. Y mira que vamos a disfrutar enormemente todo su álbum nuevo. Y antes de que se lance en todas las plataformas, lo vas a poder escuchar hoy aquí en Joya 93.7. Disfrútalo mucho. Hoy la primera parte, mañana la segunda parte, una gran exclusiva de Joya 93.7. Bienvenido, Emmanuel, hoy a las 7 de la noche. Pasen la voz, anótenlo ahí en su teléfono o en donde quieran porque lo van a disfrutar muchísimo. Es algo muy especial. 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Soy Mariano Osorio. Piensa positivo.

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1: 9:25, las 9:25. 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

Había una vez un pequeño niño que quería conocer a Dios. Él sabía que sería un largo viaje para llegar a donde vivía Dios. Entonces, empacó su pequeña maleta con unos panecillos y algunos jugos y emprendió su partida. Cuando ya había recorrido 3 cuadras, conoció a una viejecita. Ella estaba sentada en el parque observando algunas palomas. El niño se sentó junto a ella y abrió su maletita. Estaba a punto de tomar su juguito cuando notó que la viejita se veía hambrienta. Entonces, él le ofreció un panecito. Ella, agradecida, lo aceptó y sonrió. Su sonrisa era tan hermosa que el niño quería ver esa sonrisa otra vez. Entonces, le ofreció un jugo. De nuevo, ella le había sonreído. El niño estaba encantado. Ellos se quedaron sentados toda la tarde comiendo y sonriendo. Pero no dijeron jamás una sola palabra. Tan pronto como empezó a oscurecer, el niño estaba cansado y se levantó para regresarse. Él se dio la vuelta, corrió hacia la viejita y le dio un abrazo. Ella le dio una hermosa sonrisa como nunca antes había sonreído. Cuando el niño abrió la puerta de su casa, su mamá estaba sorprendida de la felicidad que reflejaba. Ella le preguntó, ¿qué hiciste el día de hoy que te ha hecho tan feliz? Y él le dijo, he comido con Dios. ¿Y sabes qué? Ella tiene la sonrisa más hermosa que jamás he visto. Mientras tanto, la viejita, también con mucha felicidad radiante, regresó a su casa. Su hijo estaba anonadado por la paz que mostraba en su cara y preguntó, «Mamá, ¿qué hiciste el día de hoy que te hizo tan feliz?» ¿Y saben qué contestó? «Estuve comiendo un pedacito de pan en el parque con Dios». ¿Y sabes? Es mucho más joven de lo que yo esperaba. Porque hoy podemos estar seguros de que Dios está presente en cada uno de nosotros, tal como nos lo enseña esta linda historia.

0: Estás escuchando Joya 93.7 y hoy estoy muy contento porque está con nosotros el doctor Miguel Betancourt. Por fin logramos tomarle un pedacito de su agenda, doctor, infectólogo, pediatra, bienvenido. Y en esta temporada invernal escuchamos mucho sobre influenza, sobre COVID-19, pero no se ha estado hablando mucho sobre neumococo. ¿Qué es exactamente el neumococo, doctor? Bienvenido.
1: Claro que sí, mucho gusto y qué bueno que tengamos la oportunidad de platicar sobre estas enfermedades justo ahora que se nos acerca ya rápidamente la temporada de frío. Y bueno, pues el neumococo es la otra gran enfermedad de la época invernal.

0: enfermedad causada por virus. El neumococo la causa una bacteria que se llama Streptococcus pneumoniae, que habitualmente vive en nuestras vías respiratorias, pero que de pronto, por condiciones que vamos a ir platicando, puede causarnos enfermedades. Es de las bacterias que causan con más frecuencia neumonías, sinusitis, otitis, que son estas inflamaciones del oído muy dolorosas, muy molestas, y ese es el neumococo. Y como decíamos, es una enfermedad típica de la época invernal.
1: A ver, doctor, ¿por qué las personas mayores de 60 tendrían que poner especial atención a este tema?
0: Bueno, el neumococo es, como decíamos, es una bacteria, como muchas otras que viven en nuestro organismo, que tenemos a lo largo de toda la vida. Pero particularmente los adultos mayores y los niños muy pequeños, los chiquitos por inmadurez de su sistema de defensa, de su sistema inmunológico, y los adultos mayores porque ya envejece el sistema de defensa, se vuelven más vulnerables a estas infecciones invasivas por neumococo. Entonces, en el caso de los adultos mayores, que ya tienen este sistema inmunológico envejecido, pues además muchos de ellos con enfermedades como diabetes, como enfermedades del corazón, de los pulmones, se vuelven más susceptibles a que el neumococo que vive en nuestras vías respiratorias invada el organismo y nos cause enfermedades como neumonía, meningitis, enfermedades de la sangre como sepsis, y ya mencionábamos, por ejemplo, la sinusitis o las enfermedades del oído.
1: Hay algo que me preocupa mucho y es que muchas personas piensan que una neumonía es como una gripototota muy fuerte, doctor, y eso no es así.
0: Esto que preguntas es muy relevante, porque en efecto una neumonía es mucho más allá que una gripototota, ¿no? Una gripe fuerte. Una neumonía es, por definición, una infección de los pulmones. O sea, nuestro sistema de defensa mantiene generalmente las infecciones en las partes que están como más expuestas, ¿no? La nariz, la garganta, a lo mejor los bronquios, y entonces ahí es donde están generalmente nuestras infecciones y entonces es a lo que estamos acostumbrados. Cuando una bacteria, cuando un virus ya infecta el tejido pulmonar, que es cuando le llamamos neumonía, ya se vuelve una enfermedad grave. Es una infección de órganos vitales y que además finalmente son cuadros mucho más graves porque pueden poner en riesgo la vida. La persona con neumonía puede tener dolor en el tórax, dificultad para respirar, digamos, ya se vuelve una situación que puede llegar a poner en riesgo la vida de la persona.
1: Doctor, ¿cómo puede, digamos, hacer una persona mayor para protegerse mejor?
0: Bueno, tenemos una ventaja. Hay muchas cosas que están a la mano de las personas para protegerse de este tipo de infecciones, por neumococo y por otras enfermedades, por otros agentes bacterianos y virales, que en primer lugar, y ya se nos está olvidando esas grandes experiencias que tuvimos en la pandemia, de el lavado de manos frecuente y constante, el uso de cubrebocas cuando estamos en lugares concurridos, sobre todo ahorita que empezamos a ver mucha gente enferma a nuestro alrededor por la misma temporada invernal, ya se nos olvidó, ¿no? Higiene de manos y uso de cubrebocas. Pero además, hablando específicamente del neumococo, tenemos la ventaja de que existen vacunas que nos previenen esta enfermedad. Entonces, hoy en México, las personas tenemos acceso, a todos los mayores de 60 años, a vacunación gratuita contra el neumococo, y que es la mejor forma de prevenir esta enfermedad. Pero no olvidar que también esta misma vacuna se tiene para los bebés y los niños chiquitos, porque en una familia, y todavía en nuestras familias mexicanas, en donde tenemos al abuelito que vive con la familia, en donde están los bebés, ya decíamos, también son susceptibles al neumococo, también pueden recibir la vacuna. Entonces tenemos que vacunar tanto a los niños chiquitos como a los viejitos, porque si no, estamos siendo unos reservorio de la enfermedad de los otros. ¿De acuerdo? Entonces esa es la importancia y esa es la ventaja, que podemos prevenir la infección por vacunación.
1: Importantísimo que revisen su esquema de vacunación.
0: Claro, al final de cuentas, así como revisamos que tenemos todo

0: nuestra documentación en orden, ¿no? Y tenemos licencia para conducir y tenemos nuestra credencial para votar, pues la cartilla de vacunación debe de ser un elemento fundamental y esencial para poder nosotros asegurar una adecuada protección para nuestra salud. Entonces, siempre que vamos al médico porque vamos por medicamento para nuestra diabetes o porque acompañamos a nuestra vecina o porque llevamos a un sobrino al doctor porque algo le pasó, pues no es malo llevar nuestra cartilla de vacunación y preguntarle al profesional de la salud si mi esquema está al corriente, si mi esquema está al día y qué vacunas están disponibles en ese momento para yo recibirla. No olvidemos que ahorita que empieza la temporada invernal se van a poner a disposición las vacunas contra COVID e influenza y también es buen momento para actualizar nuestro esquema contra neumococo.
1: Así es que es importante que revisen su esquema de vacunación. ¿Qué mensaje les das a los que tengan 60 años o más?
0: Bueno, pues quitarse de la cabeza que las vacunas son cosas para niños. Las vacunas protegen contra enfermedades graves a lo largo de toda la vida. Como lo decíamos al principio, una neumonía no es una infección banal. Es una infección grave que puede poner en riesgo la vida, particularmente a nuestros abuelos que tienen enfermedades crónicas. Entonces, es tener al día nuestro esquema de vacunación, cuidarnos de las enfermedades usando higiene y cubrebocas, tratando de evitar lugares concurridos en la medida de lo posible y siempre estar cerca de un profesional de la salud. Cuando yo tengo algún problema, cuando tengo un malestar, es mejor pecar de precavidos, acudir, tener una consulta y con eso estar en las mejores condiciones posibles.
1: Magnífico. Muchas gracias, doctor Miguel Betancourt, infectólogo pediatra, por este mensaje tan importante para todas las familias. Le mando un enorme abrazo.
0: Muchas gracias y un gusto poder llegar a la población a través de sus micrófonos. Les agradezco mucho la oportunidad.
1: Hasta luego. Muchísimas gracias. Pues tomen este mensaje a tiempo, importantísimo. Revisen su cartilla de vacunación. Piensen ahorita que viene esta época tan fuerte de fríos, pues también en el neumococo y tomen las acciones inmediatas que corresponden. Regresamos.
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5: Mariano, ¿qué tal? Aquí la información. En la conferencia matutina, la presidenta Claudia Sheinbaum aseguró que las reformas en materia de propiedad intelectual no prohíben los memes, sino que buscan proteger los derechos de autor y combatir la piratería. La consejera jurídica de la presidencia, Luisa María Alcalde, precisó que la reforma constitucional de nacionalidad única aplicará a partir del proceso electoral de 2028. La secretaria de Turismo, Josefina Rodríguez Zamora, entregó 195 credenciales a prestadores de servicios turísticos del Parque del Jaguar en Tulum, como parte del plan Tulum Renace. La medida permitirá identificar a los prestadores autorizados mediante un código QR y brindar mayor certeza a los visitantes. En el mundo, la Unión Europea aprobó el reglamento de retornos con el único voto en contra de España y la abstención de Bélgica. La medida permitirá agilizar la deportación de personas sin derecho a permanecer en territorio comunitario y crear centros de retorno en terceros países. Hasta aquí la información. Regresamos con Mariano.
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0: 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Bienvenido, Martín. Buenos días.
1: Amigo, muy bonito jueves a todo nuestro gran auditorio. ¿Y qué creen? 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Nosotros, aquí, a las personas que tengan bien pegadita la calcomanía, se llevan estos accesos. Y por otra parte, vamos a pegar calcomanías. Avenida Joyas y Turquesa, Colonia Estrella, Alcaldía de Gustavo Amadero, frente a la Parroquia Sagrado Corazón de Jesús. ¡Gracias!
0: Gracias, Martinillo. Regresamos con ustedes en unos momentitos. Soy Mariano Osorio, piensa positivo.
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3: Hola Martín, hola Mariano, saludos. Siempre los escucho, ya tengo más de 15 años saludándolos, escuchando la estación de radio. Saludos también a la doctora Chayo. Seguimos aquí con ustedes, Joya 93.7. Familia, saludos a la familia Toledo.
4: Hola Mariano, ¿cómo estás? Habla Berta. Me gusta mucho escuchar tus audiolibros por las mañanas. Gracias.
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0: Diez de la mañana con 5 minutos. 10:05.

0: 10 de la mañana con 13 minutos. 10:13.
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0: 10:27.
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0: A Fumiko todo lo que estaba pasando no le entraba en la cabeza, pero llegó a la conclusión de que si aquella mujer fantasma podía lanzar maleficios de verdad, cabía la posibilidad de que la historia de los viajes al pasado fuera cierta. Como había vivido un conjuro en sus propias carnes, su incredulidad al respecto había cambiado y estaba medio convencida de que tal vez era posible. Sin embargo, había un problema. Según las reglas, para viajar al pasado, tenías que sentarte en un asiento en particular, pero había una mujer fantasma en él. Además, no oía lo que le decías, y si la forzabas a algo, te lanzaba un maleficio. ¿Qué demonios podía hacer? Tu única opción es esperar, dijo Kazu, como si le hubiera leído el pensamiento a Fumiko. Pero, ¿qué quieres decir con esto? Se levanta para ir al baño una vez al día sin falta. ¿Cómo? ¿O sea, los fantasmas también van al baño? Podrás sentarte en la silla durante el rato que esté fuera. Fumiko se quedó mirando fijamente a los ojos a Kazu, quien asintió con la cabeza. Parecía que aquella era la única manera de hacerlo. En cuanto a la pregunta de Fumiko, como Kazu no había entendido si era en serio o en broma, la ignoró. Ok, ok, dijo Fumiko y respiró hondo. No podía desaprovechar esa oportunidad. De acuerdo. Esperaré. Sí, eso haré. Debes saber también que no distingue entre el día y la noche. Ok. Fumiko estaba desesperada, de verdad. ¿Hasta qué hora cierras? Hasta las 8 de la noche aproximadamente. Pero si decides esperar, puedes quedarte hasta la hora que quieras. De acuerdo. Fumiko se dejó caer en una silla de la mesa de en medio de las tres que había, hasta quedar cara a cara con la mujer del vestido, y se cruzó de brazos, impaciente. Lo conseguiré, dijo con la mirada clavada en la mujer del vestido. Como siempre, esta seguía leyendo la novela con toda la calma del mundo. ¡Adelante! Una mujer que parecía tener 40 y pocos años cruzó el umbral de la entrada. ¡Ah! Señora Kotake. La señora Kotake llevaba una chamarra azul encima de un uniforme de enfermera y un bolso de lo más normal colgado al hombro. Tenía la respiración entrecortada, como si hubiera ido corriendo. Gracias por llamarme, dijo un poco acelerada mientras se llevaba la mano al pecho para calmar la respiración. Kazu respondió a su agradecimiento con una sonrisa y una reverencia con la cabeza. Después se metió en la cocina. La señora Kotake dio 2 o 3 pasos hacia el señor Fusagi, que estaba sentado en la mesa más cercana a la entrada, pero este no dio ninguna señal de haberse percatado de su presencia. Fusagi, le dijo la señora Kotake con voz dulce, como si le hablara un niño. El señor se quedó unos instantes sin reaccionar y no alzó su rostro ausente hasta que vio de reojo a la figura de alguien. ¿Kotake? Murmuró el hombre con cara de extrañeza tras comprobar que era la mujer de uniforme de enfermera. Sí, soy yo, Kotake. ¿Qué sucede? Estoy en mi hora de descanso y he pensado en salir a tomar un café. Ah, sí, respondió el señor Fusagi, y a continuación volvió a fijar la mirada en la revista. La señora Kotake se quedó mirando al señor Fusagi a la vez que se sentaba en la silla de delante, pero este se limitó a pasar las páginas de la revista sin reaccionar de ningún modo en particular. Últimamente vienes bastante por aquí, ¿no? Preguntó la señora Kotake mientras miraba a su alrededor con suma atención como si fuera la primera vez que visitaba el local. Así es, respondió el señor Fusagi. Es tu lugar preferido, ¿verdad? Bueno, no sé si lo es, pero... respondió el señor Fusagi, dando a entender que en realidad sí era su sitio favorito. Y después esbozó una sonrisa. En realidad, estoy esperando. ¿Esperando qué? Preguntó ella. El señor Fusagi volvió la cabeza en dirección a la mujer del vestido blanco. Al fantasma. A que ese asiento se quede libre. Por alguna razón, el rostro del señor Fusagi se iluminó como el de un niño. En aquella cafetería no era necesario afinar el oído para enterarse de las conversaciones que tenían lugar en ella, puesto que era un lugar pequeño. Con naturalidad, las palabras del señor Fusagi llegaron a los oídos de Fumiko. ¿Cómo? Alzó la voz esta, sorprendida de saber que, al igual que ella, el señor Fusagi estaba esperando a que la mujer del vestido, la mujer fantasma, se levantara para ir al baño y poder volver al pasado. Hasta aquí, antes de que se enfríe el café, de Toshikazu Kawaguchi. Publicado por Penguin Random House. No te pierdas el siguiente capítulo de esta serie. Soy Mariano Osorio. Por tu atención y compañía, gracias. Hasta entonces.
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1: 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Buenos días, familia Joya. Aquí estoy con Gaby Heredia. Y ya estamos comenzando el mes de octubre y obviamente le vamos a dar una miradita a lo que dicen los ángeles. Ella es angelóloga. Gaby, bienvenida. Buenos días.
2: Buenos días, Mariano. Gracias. Y me encanta estar aquí con todo tu hermosísimo auditorio. Fíjate que empezamos el mes 10, el mes donde los ángeles nos dice...

0: inocencia total, todo sucederá para nuestro propio bien, así que hay que agarrarlo así. Tendremos muy presente al Arcángel Uriel este mes, así es que a todas las personas, escúchenme bien, que quieren cambiar de trabajo, que quieren su aumento, que quieren poner el negocio y empezar a crearlo, este es el mes, este es el año ideal donde el Arcángel Uriel les abrirá las puertas, les quitará las angustias económicas para que puedan tener eso que tanto desean. Así es que aprenderle la velita al Arcángel Uriel, que es un mes ideal para eso. En el amor que nos están diciendo los ángeles con respecto a nuestra relación, hay personas que se tienen que mover de esa toxicidad que están viviendo en sus relaciones. Así es que si te llega este mensaje, cambia, cambia esa pareja, esa mujer, hombre, que no te va a llevar a tener lo que tú necesitas. Es muy importante que le pidan su guía al Arcángel Miguel con respecto al amor para que corte esas inseguridades que tienen. En la salud, son muy afortunados todos los que nos están escuchando en saber que tienen una salud y que se pueden despertar, abrir los ojos y seguir adelante, pero tienen que moverse, tienen que hacer cambios en su actitud, en su carácter, los está llevando a estar enfermos. Así es que pidan mucha ayuda celestial para que puedan aceptar esos cambios. Se están equivocando todas esas personas que están teniendo padecimientos delicados, padecimientos ya a palabras mayores, así es que cuiden mucho cómo están viviendo su vida, que no les está funcionando. En la parte, como lo dije, laboral, trabajo, negocios, ¿hay algo mejor? Sí, y te está esperando. Así es que tómalo y pídele su guía al Arcángel Uriel para que esos cambios positivos que vienen. Dinerito regresará a ti, así es que tómelo, agradézcalo y no se quejen. Tendría que haber sido más. No, lo que te está llegando, agradézcalo. Mucho cuidado en este mes, todos nos tenemos que salir bien tapaditos. Sigue mucha agua por aquí, siguen muchos cosas, podríamos llamarle naturales, que se van a estar viviendo a lo largo del mes de octubre. Así es que bien tapaditos para que no les sorprenda, ya se los dije, así es que tomen nota. Y a vivir al máximo este mes 10 de la mano del Arcángel Uriel. Vístanse naranjas, rojos, amarillos, que es el color que lo empodera para que ustedes también se empoderen de su luz. ¿Cómo ves, Mariano, un mes que de verdad nos trae mucha cosa económica positiva?
1: Buenísimo, Gaby, me encanta escuchar esto.
0: Ay, sí, Mariano, y también recordarle a todo nuestro auditorio que el 17 de octubre, sábado 17 de octubre, tienen una cita contigo y conmigo en una masterclass para que enseñen y vivan como tú y yo vivimos estos encuentros angelicales de cartas, para que vean cómo es echar la cartita de los ángeles, cómo saber su significado, cómo se pueden empoderar y saber más ellos mismos en sus casas, poder tener estas respuestas que nosotros vivimos en estos momentos cuando hacemos la carta del mes. Este 17 de octubre van a poder tener esta experiencia, pero a mí lo que más me emociona es que también contigo, Mariano.
1: Así es, Gaby, estaremos juntos, ahí estaré de tu conejillo de Indias, feliz de la vida, y saludando a nuestro queridísimo público, el lugar y la hora.
0: A las 4 de la tarde en Plaza Loreto, a las 4 de la tarde en la Plaza Mayor de la Plaza, que está justo enfrentito del Sanborns. Ahí nos van a ver, ahí van a ver todo el montaje divino que vamos a tener para toda la gente que nos acompañe. Y bueno, pues nosotros ahí vamos a estar esperando a toda esta gente maravillosa que nos acompañará este 17 de octubre a las 4 de la tarde en Plaza Loreto.
1: ¡Qué emoción! Ya falta muy poquito. Allí nos vemos entonces el día 17 de octubre, Plaza Loreto, enfrentito del Sanborns. Ahí estaremos con Gaby Heredia. Te mando un fuerte abrazo, Gaby.
0: Igualmente, Mariano.
1: Y gracias por invitarme. Bonito día.
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1: La Ruta Joya está lista también, como siempre, esta mañana. Vamos contigo, Miguel. ¿Cómo andas?
4: Hola, Mariano, reportándonos nuevamente porque estamos en una nueva ubicación y nos encontramos en calle Ignacio Allende y José María Morelos y Pavón. Esto es en la colonia Zacuautitla, en el municipio de Coacalco. y como referencia a un costado de la estación de bomberos, donde tenemos el paraguas que está increíble, está padrísimo, muy útil para este tiempo de lluvias. Aquí en Coacalco está muy nublado, así que va a ser muy útil a todas las personas que vengan por él. Recuerden que estamos en calle Ignacio Allende y José María Morelos y Pavón, en el municipio de Coacalco, en la colonia Tacuautitla. Estamos a un costado de la estación de bomberos. Vamos a pegar calcomanías. ¿Cómo se pueden llevar el paraguas? Bueno, justamente viniendo a pegar la calcomanía de Joya 93.7 y siguiéndonos en cualquier red social. Aquí los esperamos hasta las 12 del mediodía. Y además seguimos invitándolos a donar para el Teletón, porque tenemos aquí las alcancías de las unidades móviles. Muchas gracias, Mariano.
1: Gracias, querido Miguel. Buenos días a todos. Gracias, gracias por seguir siempre sintonizando Joya 93.7 y estar cerca de la Ruta Joya. Son las 11 de la mañana, las 11 en punto.

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1: 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Ahora son las 11:10, exactamente las 11:10.

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3: Son las 11 con 20 minutos, exactamente las 11:20.
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0: 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Escuchen esto. 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Nos presenta todo su nuevo álbum, Emmanuel Fortísimo Sinfónico, hoy a las 7 de la noche. Hoy la primera parte, mañana a las 7 de la noche, la segunda parte también. 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

0: Alejandro Sanz se ha mantenido fiel a su estilo, a su género, y ha logrado transmitir durante más de 3 décadas de trayectoria esos sentimientos a flor de piel plasmados en grandes canciones.
1: Yo creo que todos los géneros son respetables. Todo el mundo en su forma de entender la música tiene la opción de hacer las cosas bien y hacerlas mal. Esto ha existido siempre, en todos los géneros habidos y por haber. Hay gente que realmente está comprometida con lo que hace musicalmente y hay gente que no. Hay gente que o recurre a lo más fácil o a los clichés, ¿no? Pero bueno, yo creo que lo que yo puedo hacer en cuanto a mi música es siempre ser fiel a lo mío. Porque las veces que he intentado gustar a los demás o hacer cosas que realmente no me hacían sentir bien, no me ha ido bien. O sea, siempre me ha ido bien cuando al único que quería convencer realmente era a mí. Si yo realmente estaba contento con lo que estaba haciendo y estaba emocionado con lo que estaba haciendo, probablemente puedes transmitirlo. Si no, es muy complicado que lo transmitas esto, ¿no?
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0: Son las 12.20. 12.20.
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13: Gracias por acompañarnos, tengan un día maravilloso. Sigan con la doctora Chayo, después viene Fer Quintana y todo el equipo de la Radio Inteligente. Los acompañaremos con grandes, grandes, grandes canciones. Este nuevo sonido que tiene la emisora me parece genial. Lo estamos disfrutando, lo estamos entendiendo, lo estamos compartiendo contigo para que cada día te guste más y más y más todo lo que hacemos aquí en Joya 93.7. Soy Mariano Osorio. Hasta pronto.
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17: Muy buenas tardes y muy buen principio de mes. Espero que nos fluya de muy buena manera. Yo soy Chayo Busquets y vamos a iniciar con un tema que parecería positivo, pero no lo es. Porque hay mamás que se pierden al interior de sus familias. Son la última en servirse la comida, la primera en levantarse de la mesa, años sin comprarse nada porque, según ellas, están bien, con una voz muy cansada. Sus gustos, sus amigos, sus sueños están archivados en un cajón que ya nadie abre. Los aplausos que la sostienen son: es una santa, todo para sus hijos, qué abnegada. Les construimos un altar al sacrificio y nadie pregunta cuánto cuesta mantener ese altar. Acaban desapareciendo. Nadie las ve. Y la pregunta es si vale la pena que desaparezcan ante la mirada en nombre del amor que le han tenido a sus hijos. ¿Tú crees que eso debería de pasar con una mujer que solo ha sido madre? Te lo dejo como pregunta. Y vámonos con un clásico de Juan Gabriel, pero esta vez cantada a dueto con Emmanuel. Pero qué necesidad.

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1: La prevención de la violencia sexual no empieza con una charla en la adolescencia. Empieza muchísimos años antes, porque los papás dicen, es que yo no quiero que le pase esto a mi hijo, a mi hija. ¿Qué puedo hacer? Y es que hay aprendizajes que no llegan solos. Respetar el no de otra persona, darse cuenta cuando algo no está bien, animarse a no seguir, entender que el silencio no es un sí, que tiene que haber una respuesta claramente. Nuestros hijos no despiertan un día a los 18 al entrar a la universidad sabiendo todo esto. Ahí lo que está en juego es mucho más grande, por eso tienen que empezar a antes. Y hay que empezar, por ejemplo, dejar que tu hijo a veces quiera algo y que no lo consiga. Quiere algo, lo quiere muchísimo, pero la otra persona o la situación misma le dice que no. Y aceptar ese no, tiene que haber aprendido a tolerar frustración, de no tener lo que uno desea. Y ese es un aprendizaje a lo largo de la vida, es un entrenamiento para que sepa que las cosas a veces no se consiguen. Y es parte de lo que en algún momento le va a pasar cuando esté con un chico o una chica y que las cosas no se dan. Ese es uno de los entrenamientos que lo va a llevar a una situación de esta naturaleza. Uno nada más, ¿eh? Vámonos con Mon Laferte, Melancolía.

0: Pregúntate, cuando tu hijo escucha un no de tu parte, aprende que si insiste lo suficiente, el no se acaba terminando convirtiendo en un sí. Porque muchas veces acabamos cediendo para que todo sea más fácil y para quitarnos al hijo de encima. Y en ese momento, en efecto, se vuelve más fácil. Pero quizás estás convirtiendo eso en un patrón que se va a acabar volviendo más difícil hacia adelante. Porque tu hijo aprende que un no significa no has insistido lo suficiente. Y entonces tu queja después va a ser, ¡ay, es que no deja de dar lata! Le dices que no y no entiende. Así es que pregúntate, ¿por qué será? ¿No será que lo entrenaste tú?
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0: 1:19 p.m.
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Cuando le damos instrucciones a un niño, a veces caemos en el error de decirle las cosas una vez, dos veces, tres veces. Y luego hasta decirle, mira, voy a contar hasta tres, es que no entiendo por qué no haces caso, luego no quieres que te grite, es que ya van no sé qué. La realidad es que las instrucciones se dan una vez y después de darla una vez, nos levantamos, usamos nuestra presencia física, nos acercamos y le decimos, te dije que, y repetimos la instrucción. Lo tomamos de la mano y hacemos que lo haga. Nosotros somos los que lo acostumbramos a que sepa que solamente son avisos, pero hasta que no pegamos el grito, es cuando de verdad no queda otra alternativa. Así es que no nos podemos quejar de que requiera el grito, porque nosotros entrenamos para el grito. Vámonos con Coda. Aún.

En las fiestas infantiles pasa de todo. Y a veces a tu hija, a tu hijo a lo mejor, pero este ejemplo que voy a poner aplica más para las niñas. ¿Qué fea te ves? ¿O qué feo está tu vestido? Y a veces las niñas se van enojadas, tristes, no saben qué hacer o no saben qué decir. Y les tenemos que enseñar a nuestras hijas a poder responder: yo lo escogí y me encanta, porque sus gustos no necesitan la aprobación de nadie. Y eso es algo que nuestras hijas tienen que saber muy bien. Que lo que nos gusta no necesita ser aprobado por nadie. Y menos cuando eso nos lo dicen para ofendernos o para hacernos sentir mal. Y es algo que les tenemos que reforzar, sobre todo a las mujeres, que tienen que tener seguridad en sí mismas. Así es que díselo. Y díselo todas las veces que se requiera para que se sientan bien. Y bueno, creo que esto viene muy al caso con una canción que no sé ustedes, pero yo la canté miles de veces. Se convirtió en un clásico de Flans. No controles.

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8: A veces una relación no termina por falta de amor, sino por no saber amarse bien. Y es terrible esto, porque amar no es solo sentir, y yo muchas veces les he dicho aquí, con el amor no basta. También es saber cómo tratarse cuando aparecen los problemas, porque puedes amar muchísimo a una persona y aún así, herirla. Puedes querer solucionar las cosas y terminar haciendo cosas que después lamentas. Y ese tema es bien importante porque hay personas que dicen, no, es que si te ama, no te trataría mal. Es que si te ama, no te haría tal. Es que si te ama, o si te hace esas cosas, es que no te ama. No, es que amar es un sentimiento. Y alguien puede amar muchísimo y maltratarte. Así es que ojo con eso. Y bueno, muchas gracias por acompañarme. Al rato viene Fer Quintana y mucha programación musical. Así es que quédense en joya porque esa es la mejor alternativa.
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4: Amigos de Joya, excelente tarde, aquí la información. México, el Caribe y la Unión Europea impulsan una estrategia para aprovechar el sargazo y convertirlo en productos industriales. La Secretaría de Medio Ambiente explicó que se busca desarrollar tecnología para recolectarlo, procesarlo y transformarlo, además de generar empleos y atraer inversión. La Comisión Federal de Electricidad informó que restableció al 100% el suministro eléctrico en Baja California Sur y Sonora, tras el paso del huracán Polo. Las cuadrillas mantienen labores en zonas de difícil acceso para atender cualquier incidencia. El secretario de la Defensa Nacional, Ricardo Trevilla Trejo, destacó la modernización de las Fuerzas Armadas durante los últimos 205 años. En la conmemoración de la Secretaría de Guerra y Marina, resaltó los avances en educación, inteligencia y operación, así como la incorporación de la Guardia Nacional. En el Día Mundial de la Urticaria, la Secretaría de Salud informó que este padecimiento provoca ronchas y comezón en la piel. De acuerdo con la Guía Mexicana para el Diagnóstico y Tratamiento, afecta a una quinta parte de la población en algún momento de su vida y hasta el 3.4% en México. Hasta aquí la información. Regresamos con más.
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6: 2:23 p.m.
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0: Vaya odisea la que es Avenida Constituyentes todos los días, pero el día de hoy, de verdad, ay, tómense de paciencia porque está cerrada en ambos sentidos, lo cual está generando afectación vehicular. Quienes están ingresando desde Toluca, desde Santa Fe, que sepan que está cerrada la circulación en Avenida Constituyentes, y quienes van hacia Toluca, hacia Santa Fe, bueno, pues busquen vías alternas, que también las vías alternas ya están muy congestionadas, con mucho tránsito. Manejen con mucha, mucha precaución. Y aquí vamos a estar en esta nublada tarde de jueves. Está como muy londinense, pongámoslo así. Si te vas a Chapultepec y le tomas una foto a los árboles, fácil, ya te pueden decir que estás en Londres. Y yo creo que igual y se puso el clima así un poco para recibir a Elton John y que no extrañe sus tierras. No lo sabremos, pero bueno, gracias por estar aquí en Joya 93.7. Yo soy Fer Quintana, está Oscar Pop en los controles, Luisito Aguilar, muchas gracias, que nos acompaña en producción. Soy Fer Quintana y bueno, escuchamos a Morat con ¿Cómo te atreves? Regresamos, quédate en la radio inteligente.
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0: Las 3 de la tarde con 24 minutos.
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27: Estás en Joya, la radio inteligente, y te estamos acompañando. Son las 3 de la tarde con 33 minutos. Y bueno, pues les quiero contar sobre esta canción que fue un gran éxito, de hecho de los más grandes y conmovedores en la carrera de Juan Gabriel, el Divo de Juárez. Este tema pues ocupó una gran popularidad para que se convirtió en una de las canciones que ha roto récords en semanas consecutivas en el puesto número uno. Y esta canción Juan Gabriel la compuso en una súplica inspirado en su hermana, en Virginia Aguilera Valadez. Virginia fungió como una figura materna para Juan Gabriel y fue protectora clave para él tras haber pasado una infancia en un internado. Juan Gabriel escribió y le dedicó esta canción mientras ella se encontraba gravemente enferma, en una cama y en un profundo estado de coma, la hermana de Juan Gabriel, y fue que le dedicó esta canción y estos versos como Abrázame, que el tiempo pasa y ese nunca perdona, que refleja pues este miedo a perder a uno de los pilares más importantes de su vida. Juan Gabriel, un gran compositor, un compositor y un intérprete como pocos en el mundo. Qué bueno que lo tuvimos en esta tierra, que nació mexicano y que pudimos disfrutar de él, de todo su talento y de todo su arte. Y bueno, pues esta canción es una canción magnífica. Es Juan Gabriel con Abrázame muy fuerte.
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0: Pues, ¿qué creen? Que la mejor paella no está en España, sino está en Tlaxcala. Tlaxcala diciéndonos que sí existe y que lo hace con su paella. Un chef mexicano, José Ruiz, venció a los chefs españoles con el mejor sazón en la paella. Hubo un concurso internacional que celebró su edición 65 este 2026 y obviamente invitaron a chefs de todo el mundo para preparar una paella. Y pues la mejor paella del mundo resulta que está en Tlaxcala, orgullosamente mexicana. La mejor paella del mundo está en Tlaxcala y no lo digo yo, lo dicen pues obviamente todos los jueces que estuvieron en el concurso internacional de paella valenciana que ganó el chef mexicano José Carlos Ruiz Zamora, que pues está teniendo el premio a la mejor paella del mundo. ¿Quién lo diría? Tlaxcala sí existe y tiene la mejor paella. Bueno, nos vamos a una pausa. Estás disfrutando de las tardes en Joya.
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4: Pero excelente tarde, aquí la información. La Comisión Federal para la Protección contra Riesgos Sanitarios autorizó el primer ensayo clínico en México con células CAR-T de fabricación nacional desarrollado por la Universidad Autónoma de Nuevo León. La terapia modifica células de defensa para que ataquen el cáncer y busca tratar casos de leucemia que no responden a otros tratamientos. El 14.7% de la población de México tiene 60 años o más, de acuerdo con la encuesta Intercensal 2025 del Instituto Nacional de Estadística y Geografía. La investigadora de la Universidad Nacional Autónoma de México, Isalia Nava, advirtió que para 2070 este grupo podría representar cerca de un tercio de la población. El presidente de Estados Unidos, Donald Trump, afirmó que Venezuela podría celebrar elecciones, aunque consideró que todavía es demasiado pronto. Señaló que hablará sobre el tema con la presidenta encargada, Delcy Rodríguez. De nuestro almanaque. En el Día Internacional del Café, que se conmemora cada 1 de octubre, se reconoce a quienes participan en toda la cadena de producción de esta bebida. De acuerdo con el Servicio Nacional de Sanidad, Inocuidad y Calidad Agroalimentaria, México produce más de 1 millón de toneladas de café al año. Hasta aquí la información. Regresamos con Fer Quintana.
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25: Las 4 de la tarde con 3 minutos, estás en las tardes en Joya y vámonos con una balada que fue inspirada para Ricardo Montaner en una pérdida real. Esto es Déjame llorar y la disfrutas aquí en las tardes en Joya.

0: Bueno, pues para Alejandro Sanz, el 30 de septiembre, antier, fue un día en el que se convirtió en un memorable para su vida porque acudió al estreno de El alma al aire, que es un musical inspirado en sus canciones más conocidas, de la mano de sus hijos, de su novia, la actriz Stephanie Cayo. Llegó al Teatro Coliseo de Madrid, pasó pues con sus hijos, con su novia, foto aquí, foto allá. Contó que esta velada ha sido insuperable, que ha trabajado 4 años en este proyecto, en este musical que se llama El alma al aire, que es un musical de Alejandro Sanz, que lo presentó el 30 de septiembre en Madrid junto con toda su familia. Y bueno, pues también el día de hoy compartió historias a través de Instagram, que ya está viajando hacia México porque, como saben, va a tener unas fechas muy especiales, y una de ellas es el 10 de octubre en el Estadio GNP Seguros. Se estará presentando Alejandro Sanz con su gira ¿Y ahora qué? ¿Y ahora qué? Pues nos tocará disfrutar del gran Alejandro Sanz. 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Las 4:22, volvemos.
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0: 4:23, la radio inteligente va contigo.
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4: Chequemos la vialidad. En la Ciudad de México hay un percance en Avenida Doctor Alfonso Caso, a la altura de Minas, al norte. Está afectando bastante la circulación. Para esto, la alternativa vial es Anillo Periférico. Continúa este bloqueo en ambos sentidos de Avenida Constituyentes, a la altura de Avenida de las Torres, esto en la Alcaldía Miguel Hidalgo, por presencia de manifestantes. Ya se registra lluvia en la zona centro de la Ciudad de México y también, pues, en la zona centro hay un corte a la circulación en Allende, a la altura de República de Cuba. Manejen con precaución y acompáñense de las tardes en Joya, que esto que viene es Thalía, No Me Enseñaste.

0: Las 4 de la tarde con 50 minutos. Esto que escuchamos fue a Alex Syntek con Bendito tu Corazón. Y bueno, pues agradezco muchísimo que sigas con nosotros disfrutando de las tardes en Joya. Nos vamos a una pausa, pero continúa disfrutando de lo mejor que tenemos para ti.
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0: Y aquí estamos listos en este jueves de alegría, querido Paco Recortes. Bienvenido.
1: ¡Yay!
0: Una odisea para llegar, yo te entiendo,
1: Hay bloqueos en Constituyentes, la verdad es que...
0: Rezago vehicular en Reforma.
1: No fue una cosa de que estoy aquí de milagro.
0: Ay,
1: pues. Pero bueno, ya estamos aquí con toda la información de los espectáculos, con todo lo que nos interesa saber de nuestros artistas favoritos. Uh-huh. Traigo información súper valiosa, súper increíble. Fíjate que estoy muy contento porque la presidenta Claudia Sheinbaum la semana pasada recibió al presidente de Corea, Corea del Sur. Y ahí en la mañanera, bueno, no en la mañanera, en la conferencia que hicieron juntos, confirma que efectivamente BTS regresa en el 2027.
0: Wow,
1: ya es un hecho. Confirmo. Ya es un hecho, ya está confirmado. Ahora, ¿te acuerdas que aquí hace unas semanas corren otra vez, reviven estos fuertes rumores de que BTS ahora podría presentarse en el Estadio Banorte, antes Estadio Azteca?
0: O en el Zócalo, en su defecto.
1: Siento que va más por la idea de un concierto privado. O sea, como los típicos conciertos de BTS. Y estaría padre que fuera en el Zócalo, eso sería una locura nunca antes visto. Pero ya está confirmado, pero aquí el chismecito bueno es que uno de los integrantes de BTS, en una charla que tuvo con sus compañeros, dijo, es que hay que buscar un estadio más grande en México. Entonces, por eso es que el rumor es muy fuerte que sea el Estadio Azteca, bueno, el Estadio Banorte ahora, y que ahí sea el concierto. Imagínate, yo sería feliz, pero siento que es un escenario, un estadio muy, muy grande, ¿no? Siento.
0: A ver, ¿de que lo llenan?
1: Llenan 2, 3, 4, por supuesto.
0: ¿Pero en México habrá un estadio más grande que el Estadio Banorte?
1: No, pero ese es el más grande. O sea, antes fue en el Estadio GNP, lo hicieron en el Estadio GNP.
0: Ahora ya entendí. O sea, ellos dijeron, queremos uno más grande
1: que el GNP.
0: Que el GNP.
1: Okay, ajá, okay. Entonces ahora está, incluso él se puso a meterse a su celular. Voy a buscar cuál es un estadio más grande en México que el GNP. Y por eso es que el rumor es que podría ser en el Estadio Azteca si vienen a dar nuevos conciertos. Ahora, ¿qué vendrían a dar? El mismo tour que están haciendo. De hecho, se habla de que aquí en México podrían cerrar el tour Arirán, que es el que han presentado durante todos estos meses. O sea, no hay show nuevo. Lo único que sí es nuevo es que ellos constantemente cambian los vestuarios y tienen canciones sorpresas durante los conciertos. Pero bueno, yo volvería a ir feliz a ver este concierto. Y luego fíjate que me dio gusto porque... cada vez el K-pop y la cultura coreana está muy fuerte en nuestro país. Y el fin de semana se llevó a cabo una expo que se llama K-Expo, que tiene que ver con Corea. Lo que buscaban era como acercar a Corea, a México, a Corea. Pues toda la cultura, el skincare y entonces sí, como que fue una expo muy, muy, muy, digamos que rica en cultura, en productos, en alimentos, y yo fui, fíjate, fui uno de los días, y cuando yo fui, que fui el sábado, la cola de espera era de 1:45 para poder entrar.
0: ¿Y qué había?
1: Estaba padrísimo porque había stand de comida, había un stand de Netflix, en donde tú podías entrar a una cabina.
0: Córrenle, por favor.
1: Ay, sí, se me fue. Pero ¿cómo digo? Un app de que... ok. Y el caso es que tú podías entrar a una cabina y doblar tu K-drama favorito.
0: ¿Y lo hiciste?
1: No, porque la cola era inmensa.
0: Ay, Paco, me hubiera encantado.
1: Estaría padre, imagínate yo, hablando enamorándome en coreano, ¿no? Pero bueno, podías doblar esto.
0: Enamorado de coreanos ya está.
1: Ya estoy. Falta que me enamore de uno nada más. O sea, que sea real, pues, porque estoy enamorado de los coreanos y de Corea y así.
0: Seguro vas a encontrar.
1: Vas a ver que allá. Sí. Bueno, el caso es que podías entrar a los stands de skincare, que son muy famosos en Corea, y había gente especializada que te decía qué usar, qué no, cómo usar las mascarillas, los productos. Y como muchas marcas están, los embajadores son idols de K-pop, entonces como que estaban todas las imágenes. Estuvo muy bien, ¿eh? Había un stand de Stray Kids que estuvo...
0: ¿Era gratis?
1: Era gratis la entrada.
0: Ah, correcto.
1: Pero, por ejemplo, yo fui el sábado y el domingo, que también estuvo, la fila de espera era de 3 horas y cacho.
0: ¡Ay!
1: Para poder entrar. Daba la vuelta así todo, wow. World Trade Center, o sea, para poder entrar. Pero sí, eso te habla de el boom que tiene
0: El K-pop.
1: El K-pop y la cultura coreana en general. Y el presidente que estuvo aquí en México, el presidente de Corea del Sur, aprovechó que estaba aquí para ir al concierto de esos Stray Kids que estuvieron la semana pasada también en el estadio GNP.
0: ¿Y fuiste?
1: No, no tuve la oportunidad. No andaba en México.
0: Ay, sí, sí.
1: No andaba en México. Sí, pero bueno, el caso es que el K-pop está aquí más presente que nunca y nos emociona que BTS pueda regresar con, pues, con lo que pueda ofrecernos. La verdad es que todos estamos muy felices, queremos escucharlos y además ellos son muy felices aquí en México, les encanta aprender en español
0: pero
1: y así.
0: 87,000 espectadores, o sea, poquito más de 87,000 personas le caben al estadio.
1: Fíjate.
0: Al Banorte.
1: Pero ¿te acuerdas que cuando fue todo este escándalo en México de la venta de los boletos y que no alcanzaron sí. y todo eso y los revendedores y ya sabes? OCESA hizo una estadística y dijo que para poder satisfacer todas las solicitudes de la fila virtual tendrían que haber hecho 88 conciertos en el estadio GNP. Eso querría decir...
0: ¿Qué?
1: 88 conciertos.
0: No, o sea, no hay manera de hacer 88 conciertos.
1: ¿En un solo país?
0: No.
1: Entonces, o sea, es muy factible,
0: es una locura.
1: Es muy probable que puedan llenar 3 estadios aztecas.
0: No, o más.
1: O más, o sea, o más, sentaditos, más, sí.
0: Porque, ¿qué le cabrán? Unos 70, ¿no? Más o menos al GNP.
1: Ajá. No, como 50 y tantos, ¿no?
0: 50, no.
1: Porque los Stray Kids acaban de meter 54,000.
0: A ver, ¿y cuánto del estadio?
1: El estadio Banorte es muchísimo más, son como 80,000, ¿no?
0: Sí, o sea, el estadio Banorte tiene más. En el estadio GNP caben 65,000.
1: Exacto.
0: O sea, sí es un número, o sea, sí es una diferencia importante entre 65,000 a casi 90,000 personas.
1: Pero sí está padre, imagínate que te hagan
0: Yo
1: dos
0: creo
1: o tres.
0: Que, ¿cuántos se hicieron?
1: 3, en México 3 GNPs.
0: Ah, yo creo que sí se sacan 4 estadios Banorte.
1: Ay,
0: Nortes,
1: Dios
0: ¿no?
1: te oiga, pero con que nos hagan 3 ya.
0: Y tú con uno está bien y ya.
1: No, porque con uno es el pleito de los boletos. Es una rebambaramba. Sí. Que entrate jalando el pelo con todo mundo.
0: Bueno, pues ya lo confirmó la presidenta que regresa. Faltan los detalles.
1: Pero además lo padre es que no solamente vinieron a hablar de K-pop aquí en México, sino que también hicieron lazos políticos, económicos y culturales con México. Y ahorita hay muy buena relación. Entonces probablemente tengamos más cosas aquí de K-pop y de la cultura coreana que tanto queremos. Bueno, que yo quiero.
0: Paco quiere, pero un coreano.
1: Pero déjame te cuento que yo fui a la expo y obviamente...
0: ¿Ligaste?
1: No, yo iba viendo así el pelo chava y así.
0: En coqueta.
1: En coqueto y así. Y además
0: coqueta
1: había,
0: y audaz.
1: Ajá. Porque pues sí había...
0: Bubblegummers.
1: Porque aunque era para mexicanos, pues los que están en los stands y la gente que organiza, pues son coreanos, ¿no?
0: Ajá.
1: Entonces sí había uno que
0: ¿No
1: otro.
0: Hiciste guiño guiño por ahí?
1: Pelo, pelo.
0: ¿Pelo,
1: así,
0: pelo?
1: Pelo, pelo y...
0: Bling, bling.
1: Yo sonriente. Ajá, ajá, ajá, por aquí, ajá.
0: Ay,
1: por
0: lo hice mi carita.
1: Ajá. Ay, ¿cómo me dijiste que se come este producto? ¿Cómo se Exacto. pone esto? Pero usted no tiene pelo. ¿Cómo se pone de todos modos?
0: Yo quiero saber. No es para mí.
1: Es para una amiga, me dijo.
0: Exacto.
1: Pero, a ver, ¿cómo es eso del masajito?
0: Exacto.
1: ¿No?
0: ¿En dónde lo podemos...? ¿A qué hora sales?
1: Exacto. ¿Cómo es esa escena de La Bella y el Vagabundo, del espagueti?
0: Ah, sí, exacto, exacto, exacto. Pero con... ¿Cómo se llaman los noodles coreanos?
1: Exacto.
0: Con un noodle coreano, ya te vi, ¿eh?
1: Sí, yo feliz viviendo el...
0: El sueño...
1: Coreano.
0: Coreano.
1: Sí. Pero me da gusto, la verdad es que...
0: K-drama.
1: El K-pop está más fuerte, está súper bien aquí en México. Y hay que recordarle a la gente que México es uno de los 5 países que más consume el K-pop en el mundo. O sea, imagínate, de todos los países del mundo, México el quinto, o sea, está entre los 5. Porque a veces baja del tercero al cuarto y así va.
0: Sí, sí,
1: pero
0: sí.
1: Es un... Eso te habla de el amor que tenemos por este género musical.
0: Me encanta la idea. Bueno, Paquir, nos vamos a ir con música.
1: Ay, pensé que ya me ibas a decir como Mariano. ¿Se te acabó tu tiempo?
0: No.
1: ¿Entra Martinillo a dar un enlace?
0: No, no, no. Ya sabes que aquí tienes tiempo.
1: Ay, acepto.
0: Pero tenemos que irnos con música. Así sirve que terminas de llegar porque ahorita la ciudad es un caos. Está revuelta con tanta manifestación y bloqueo. Pero nosotros los acompañamos con buena actitud. Aquí es esto de Hash y Cristian Castro, antes de que te cases.

0: Estás en Joya, la radio inteligente, y las 5:16, querido Paco. Cuéntanos más, por favor.
1: Oye, es que nos vamos a poner un poquito serios en este momento, porque vamos a hablar de tristes noticias, la verdad, que hubo en el medio artístico esta semana, porque el martes se dio a conocer la muerte de Otto Sirgo, este maravilloso actor, ícono de las telenovelas, que trabajó en Rosa Salvaje, en Lazos de Amor con Lucero, dirigió muchísimas telenovelas, teatro, cine, televisión. Era en verdad un actor muy, muy importante del medio artístico. Y fíjate que yo no sabía que era cubano. Se nacionalizó mexicano y sí tuvo una trayectoria muy impresionante. Todo el mundo me escribió preguntándome, oye, Paco, ¿de qué murió? ¿Qué sabemos? Y bueno, se los voy a platicar ahorita porque una de sus hijas ya dio una entrevista y dice que los últimos días estuvo hospitalizado debido a una falla en el corazón. No fue muy específica en qué enfermedad.
0: Sí.
1: Sin embargo, Otto Sirgo, después de estar unos días en el hospital, dijo que lo llevaran ya a su casa, en donde finalmente murió, rodeado de su familia. Pero a mí lo que me pareció muy exótico, y sí creo que lo que muy fiel a la personalidad de Otto Sirgo, era que su última voluntad fue que sus cenizas fueran esparcidas en el volcán Popocatépetl. Sí, porque él le amaba los volcanes. Eso no lo sabíamos. Amaba los volcanes y hasta antes de morir, muchísimo antes, cuando era también todavía más joven, él decía, hasta planeaba cómo quería que las arrojaran, que sus hijos rentaran un helicóptero y que arrojaran, esparcieran parte de sus cenizas, y la otra parte de las cenizas las metieran en una urna junto a su esposa, que murió en el 2021 y a quien amaba inmensamente. Pero me pareció muy original. Digo, nunca había escuchado eso.
0: No, es la primera vez.
1: Yo también. Y obviamente la hija dice que está muy complicado realizar esa última voluntad, lo del helicóptero y volar por el Popocatépetl, porque pues como está, ¿no?
0: Claro.
1: O sea, es peligroso. Pero dice que lo más que se puedan acercar al volcán, arrojarán pues las cenizas y para cumplir el sueño de su papá. Yo no sé si se pueda legalmente.
0: En teoría ya no. O sea, ni siquiera en el mar ya lo
1: ya
0: puedes
1: no,
0: hacer.
1: Claro.
0: Porque finalmente es un tipo de contaminación. Tengo entendido.
1: No, y además finalmente también es un ser humano, ¿no? O sea, entre
0: sí,
1: no sé cómo explicarlo.
0: Sí, no, sí te entiendo. O sea, es como, o sea, no es como, ay, desecho orgánico o inorgánico. Como que no sabes en qué categoría poner unas cenizas.
1: Sí, pero se me hizo muy original esa última voluntad de parte de Otto Sirgo, y ojalá que lo lleven a cabo, porque si ese era su último deseo y amaba, porque como lo platica la hija, sí en verdad amaba los volcanes Otto Sirgo. Entonces,
0: bueno, hay muchos volcanes en México también.
1: No, pero
0: o
1: dijo,
0: él quería
1: no,
0: el Popocatépetl.
1: Él quería el Popocatépetl, porque además la hija cuenta que cuando él se iba a Televisa por el segundo piso de Periférico, se alcanzan a ver los volcanes.
0: Ajá.
1: Entonces él los veía todos los días, y entonces le encantaba la vista y siempre decía, el Popocatépetl, yo quiero que me avienten ahí en ese volcán.
0: Sí, o sea, digo, no sé, es una gran pregunta, si se pueden, o sea, si legalmente se puede esparcir, o sea, libremente las
1: cenizas. Así
0: como
1: tú, como si nada, no creo.
0: No creo, ¿verdad?
1: Tendrías que avisar o algo, ¿no?
0: Pero ¿a quién le pides permiso para hacer algo así?
1: Además,
0: ¿a la Secretaría del Medio Ambiente o a quién?
1: Pregunta muy difícil. A mí pregúntame de los BTS, de Lucero, de Paulina Rubio.
0: Pero
1: una pregunta para un abogado.
0: Es una pregunta muy interesante, la que hiciste.
1: Sí,
0: o
1: claro.
0: Sea, yo nada más estoy complementando tus preguntas.
1: Mis dudas.
0: Tus dudas,
1: mis dudas, ¿sí? Claro. Pero en eso bueno, va la historia de Otto Sirgo, que por cierto, pues la familia explica que a raíz de que murió su exmujer, pues Otto Sirgo se fue como muy anímicamente muy para abajo y fue que ya no quería salir de su casa, ya no quería convivir. Él era un hombre muy sociable y de repente ya no. Y lo que me gustó muchísimo es ver y escuchar a cientos de famosos hablar maravillas de Otto Sirgo.
0: Mira, ya le pregunté a San Google.
1: Ok.
0: Que dice que en México la regulación se divide en la siguiente manera. Vía pública y áreas urbanas de uso común. O sea, vía pública, áreas urbanas de uso común, me refiero a que, no sé, Constituyentes. Está estrictamente prohibido esparcir cenizas en la calle, plazas públicas o monumentos urbanos. Hacerlo se considera arrojar desechos en la vía pública y puede traerte sanciones. Parques nacionales, bosques y áreas naturales, que es lo de
1: el Popocatépetl,
0: no existe una ley federal general que prohíba de manera explícita esparcir cenizas en la naturaleza. Sin embargo, está condicionado y es obligatorio pedir autorización previa o avisar a la administración encargada del área protegida o del bosque para asegurarse de no violar los reglamentos. En el mar es legal, pero requiere un permiso especial de la Secretaría de la Marina. Eso es lo que dice Sangogo. Habrá que realmente
1: investigarlo
0: a profundidad. A ver, esto es
1: porque
0: como
1: yo, por ejemplo,
0: una
1: googleada
0: rápida.
1: Sabía que, por ejemplo, en Miami está súper prohibido arrojar las cenizas al mar, pero existe un cementerio bajo el mar. Algo así, investigué.
0: Bueno, eso está bonito.
1: Eso está padre. Pero me imagino que la gente a lo mejor no quieren volver a gastar en un cementerio bajo el mar, que no debe ser barato.
0: Debajo del mar. ¿No? Bueno, pues...
1: Pero bueno, ya les expliqué un poquito de Otto Sirgo.
0: Sí.
1: En lo que va. Y bueno, también murió el día de ayer Jorge Caguachi, que es un personaje que fue muy famoso en México, boxeador, político, incluso estuvo en Big Brother VIP. La verdad es que anduvo incluso romances con varias famosas como Marlene Favela, Ana Bárbara, Marta Julia, siempre rodeado de mujeres muy bellas. Y bueno, murió sorpresivamente el día de ayer a los 58 años, muy joven.
0: Sí.
1: Y por eso llama mucho la atención. Obviamente, infinidad de celebridades le dieron el último adiós, como Roberto Palazuelo, Yolanda Andrade, Leonardo García. Y la verdad es que sí fue una noticia que nos sacó a todos de... Pues sí, o sea, como de nuestra zona de confort, por decirlo de alguna forma, porque nunca te lo imaginaste. Investigando,
0: muy joven, ¿no?
1: Sí, investigando un poquito ya más. Jorge había dado una entrevista en donde reveló que tenía como una bacteria en el cuerpo desde hace muchos años que le ocasionaba bajones en su salud y que no podían erradicarla, por llamarlo de alguna forma.
0: Sí.
1: Y entonces que esto le ocasionó durante todos esos últimos años idas y venidas en hospitales. Sin embargo, la información que aún no ha sido confirmada, pero que ya circula, es que fue un derrame cerebral. Y bueno, pues descanse en paz Jorge Caguachi, a quien yo tuve la oportunidad no de convivir con él como amigo, pero sí de entrevistarlo varias veces. Hiciera un hombre, la verdad, imponente. Y la gente habla de su enorme corazón altruista, que no era un hombre que cantaba todo lo que hacía por la gente, pero que sí donaba muchísimas cosas en silencio, y eso habla también bien de él, ¿no?
0: Muy bien. Bueno, querido Paquirri, nos vamos aquí a la pausa, pero regresamos con más. 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
27: Y aquí estamos ya de regreso. Y tenemos que hablar de nuestra querida Madonna.
28: Sí, fíjate que este fin de semana se llevaron a cabo los premios MTV Video Music Awards. Hay que reconocer que el canal de MTV como tal ya no existe, como tal así. Ajá. Pero sigue existiendo la franquicia de los premios. Incluso se pasó por una cadena privada, la ceremonia. Pero el show o la noticia más importante de los MTV es que regresaba Madonna después de 20-tantos años de no estar en los premios MTV para hacer un opening de la ceremonia, muy a su estilo, muy a captar la
27: muy
28: atención.
27: Ella.
28: Sí, claro, porque siempre son shows impresionantes, además trae siempre invitados y no decepcionó, al contrario, creo que fue glorioso verla de nuevo. Tiene 69 años Madonna, tenemos que reconocer que Madonna es un ícono de la música del pop. Ella estableció las reglas del pop en cuanto a la música femenina y abrió muchísimas puertas. Pero fíjate que a pesar de que ganó ya 7 premios, puedes creer, 7 premios se llevó Madonna, wow, se lo merece con su nuevo álbum Confessions 2, que hizo unos videos espectaculares para promocionar su álbum. Y sí tengo que reconocer que este álbum es mejor que los anteriores que había publicado.
27: Es que no te creo que tenga 68.
28: ¿Yo dije 69 o 68?
27: 69.
28: Ah, bueno, 68, 69, mira por ahí.
27: No, pero a lo que voy es que no te creo, la ves... No se ve esa edad, eso me refiero. O sea, sí. Que no te creo lo bien que se ve.
28: No, y además la energía en el escenario es impresionante.
27: Sí.
28: Y siempre, fíjate que Madonna, eso sí es muy visionaria, siempre se ha rodeado de las actrices o las cantantes más famosas del momento para ella también
27: aprender
28: y sumar en su carrera. En su momento, cuando Britney Spears y Christina Aguilera dominaban las listas de popularidad y eran las estrellas, las princesas y todo, Madonna, acuérdate de ese famoso video, bueno, presentación donde se besa primero con Britney en la boca y después se besa, pues ya pasaron 20-tantos años. ¿Lo puedes creer?
27: Dios mío.
28: Ay, yo me sentí, yo ya estaba grande, yo había salido de la universidad. Imagínate. Entonces, ahora se rodea de estas nuevas estrellas que es Sabrina Carpenter y Charli XCX, que son súper top ahorita en la música. Y dio un espectáculo glorioso. Yo vi en las redes sociales comentarios a favor y en contra. Qué padre que Madonna regresó, qué padre que están reconociendo su música, porque la verdad es que este álbum sí es muy bueno. Pero por otro lado estaban los comentarios de, ay, ya siéntese señora, ya por favor retírese, ¿cómo es posible?
27: No me le hagan así a la Madonna, por
28: Yo
27: favor.
28: También, y es que también las redes sociales hacen su trabajo, la verdad.
27: En sí, unas pero ediciones, son muy crueles,
28: sí.
27: O
28: y
27: sea,
28: luego,
27: sí.
28: Por ejemplo, un video que sí me llamó mucho la atención es que decían, miren cómo se mueve Madonna al escenario y se ve gloriosa bailando a sus 68, gloriosa así, en despampanante, en explosiva energía, y de repente corte a Madonna caminando como viejita en backstage. Ay. Entonces también, digo, ¿cómo la ayudo, verdad? Eso
27: no,
28: sí.
27: Pero, wow, o sea,
28: sí, la verdad es que bien. 69 años, espectacular. Además, siento que Madonna sigue siendo fiel a su personalidad. Sí. No importa que tenga esa edad, ella siempre va a luchar porque te pongas lo que a ti te gusta, como te sientas libre, femenina, empoderada. Entonces, ella llegó, ¿por qué no? En calzoncito.
27: Ay, no, perdóname, se ve espectacular.
28: Ve eso, mujer. Gloriosa.
27: O sea, espectacular. Sí trae ahí como unos parches en una rodilla, porque o no sé qué sea.
28: Pero eso también se los ponen las jovencitas.
27: Sí, pero igual y tuvo un desgarre o algo, pero, ajá, o sea...
28: No, además...
27: Y te digo algo, sería raro ver a Madonna vestida así como con algo de...
28: Un traje sastre.
27: Un traje sastre de
28: muy ejecutiva.
27: Princesa de España. Estaría
28: exacto,
27: rarísimo.
28: No.
27: Dirías, wow, wow, wow.
28: No, Madonna, ¿qué le pasó? Madonna llegó con su personalidad en chorcito cachetero, en corset.
27: No, muy bien.
28: En sus collares con cruces. La verdad es que me encanta verla siempre en el escenario.
27: Sí.
28: Y a mí lo que me gustó, el momento que para mí fue icónico, aunque ya se habían conocido y se llevan bien, fue el momento en que Madonna y Taylor se saludan en backstage.
27: Taylor Swift,
28: exacto. Entonces se saludaron muy felices, se abrazaron, cuchichearon, se tomaban la foto.
27: No, es que, o sea, imagínate ver a... A Madonna. Oye, a Madonna,
28: bueno,
27: Taylor, pues...
28: Pero Taylor ya la conocía, o sea, ya se conocían, se habían tomado fotos antes, pero como que la gente esperaba ese momento de ver a la reina del pop, al K-pop, digo, al K-pop, del pop, con la...
27: nueva.
28: Con la nueva generación de, sí, de las estrellas que están dominando el mundo, porque hay que reconocer que Taylor Swift ahorita es la mera mera. O sea, no hay más importante que ella. O sea, ventas, reproducciones, giras, la reina, sí, es Taylor.
27: No, la reina es Madonna.
28: No, bueno, o sea, la reina ahorita
27: la
28: de ventas. No, es Britney.
27: Es Britney.
28: Entonces, pero, ¿qué sería Taylor? ¿Qué título nobiliario le podríamos poner?
27: Doncella.
28: Duquesa.
27: Duquesa. Pues, no sé. Ay, yo pues no sé, porque, o sea, a ver.
28: Ya todos los lugares están ocupados.
27: Ya todos los lugares están ocupados.
28: Todos los títulos.
27: Y Madonna sigue reinando.
28: Sí, claro.
27: O sea, la verdad es que no es que Madonna se perdió. O sea, ella sigue en su reinado. Y
28: oye,
27: lo sigue haciendo con dignidad y
28: sí,
27: bien.
28: Sí, claro. Pero ahora sabes que está padre que en las redes sociales ya empieza a circular la información. Y cuando empieza a circular así muy fuerte es porque algo viene. Que Madonna podría iniciar una nueva gira con su nuevo álbum Confessions 2, que sería como una fiesta electrónica.
27: Ay, wow.
28: Increíble para
27: además es DJ, ¿no?
28: Sí, le
27: tiene
28: encanta.
27: Tiene DJ sets.
28: Sí, y acuérdate que también su productor de este nuevo álbum era DJ, y entonces tiene toda esa onda, y recientemente estuvieron con un DJ, Kylie y ella, en una presentación de Madonna y Gloriosas. La verdad es que sí, pinta padrísimo esta, si hay esta gira, ya. Porque además ya ves en redes sociales que sacan esas informaciones hechizas de que se inventan de...
27: Sí.
28: Y entonces así quedaría el tour,
27: bueno,
28: de Madonna.
27: A ver, antes de que Luis Miguel confirmara que iba a hacer un tour en 2027, o sea, antes de que él lo pusiera en su cuenta, ya estaba el rumor en redes sociales, semanas antes. Entonces,
28: bueno, pero es que me encanta porque ya la gente ya te pone hasta las fechas, los escenarios.
27: Sí, sí, sí. Entonces, a ver, ojo aquí, no compren nada.
28: No, nada.
27: O sea, nada hasta
28: no caigan,
27: que no sea oficial.
28: Madonna siempre se encarga de anunciar en sus redes sociales con una presentación espectacular. Entonces invita a varios famosos y les entrevista y les dice, surprise, voy a empezar mi gira, no sé qué. ¿Qué opina? Entonces, ¡ay! O sea, siempre planea un video para anunciar su gira espectacular. Entonces, espérense, no hay nada seguro.
27: Vino hace poco, ¿no? México, me acuerdo que fuiste.
28: Sí, yo fui el año pasado.
27: Hace poquito.
28: Celebration Tour. Que estuvo ahí también, ¿te acuerdas que tenía cada día un invitado? Y estuvo Salma Hayek, Wendy Guevara, ajá, que fue un escandalazo.
27: Sí.
28: Alberto Guerra.
27: Guerra.
28: Varios famosos que estuvieron ahí.
27: Sí, que le hizo guiño, ¿no? Madonna a Alberto.
28: Sí, porque acuérdate que había...
27: Posaron en una revista o algo así.
28: Bueno, en una revista, y también estuvieron en la campaña de Dolce & Gabbana.
27: Ajá. Y ahí, guiño.
28: Es que sí está brutal el evento. Pero bueno, entonces existen estos rumores. Y ya para terminar.
27: Saludos a Zuria Vega.
28: Y ya para terminar de hablar de los premios MTV, quiero platicarles que también el K-pop estuvo muy presente, porque Lisa de Blackpink ganó una de las categorías más importantes, que fue la de mejor pop. Ni siquiera K-pop, mejor pop. le ganó a Sabrina, a Taylor, a todas las grandes, Ariana, esa categoría que por lo general siempre es un artista estadounidense. Por primera vez, un artista de origen coreano gana esta categoría tan importante. Entonces, imagínate, ya está en todos lados esto.
27: Y no hay colaboración. O sea, imagínate, yo creo que la coronarían a Madonna haciendo una colaboración con alguien de K-pop.
28: Yo creo que muy pronto.
27: Como con Blackpink, una cosa así.
28: O los BTS, o
27: la veo más con mujeres.
28: Esa, o con la. Sí, hay muchas. Están las Twice. Hay muchas mujeres muy famosas del K-pop que podrían trabajar perfecto. Incluso hay.
27: Como que el sonido me parece como.
28: Incluso
27: el nuevo.
28: Hay un rey del K-pop que es G-Dragon, aquí ya le platicamos en su momento, que es así como el Michael Jackson del K-pop.
27: Ah,
28: que
27: estaría
28: podría
27: bueno.
28: Estar padrísimo con Madonna. Y siento que sí, porque. Yo vi los videitos de cuando salió Lisa y cantó y Madonna dijo, ¿qué es lo que estoy viendo? Porque fue, hizo una presentación espectacular Lisa y dijo, ¿qué estoy viendo? O sea, como que dijo, wow. Entonces
27: tiene toda la lógica, ¿no? Y como que todo el estilo. Pero la amarías más.
28: Pero ¿sabes qué? Pero a mí me gustaría más, la verdad.
27: Que no.
28: No, un dueto, por ejemplo, con Taylor. Eso sí sería para mí. Imagínate las dos cantando una balada tipo Like a Virgin, Like a Player.
27: Es que eso está más primavera flores, dirías tú. O sea, eso está más predecible. O sea, está más predecible. Pero algo como que no haya hecho una colaboración con K-pop me parecería más novedoso a que hiciera. No estoy diciendo que no estaría padre. Estaría muy bien, pero como que suena más predecible. Decir una canción de Madonna con Taylor Swift o con Sabrina Carpenter es lo predecible. Ajá. A que te sorprenda con una colaboración de K-pop.
28: Sí, porque además lo padre también de los de K-pop es que bailan impresionante y Madonna es
27: la reina.
28: Ama el baile, o sea, baile, o sea, sería para ella, wow, qué increíble.
27: Y además te digo algo, creo que el K-pop está teniendo como esta magia de que le gusta a las mamás.
28: Sí.
27: Y a los adolescentes. Entonces, juntar esas dos generaciones... Contrátenme.
28: Oye, pero está increíble que...
27: Junten esas dos generaciones.
28: Ya te contagié del K-pop, porque hablas tan bonito.
27: Pues es que me parece muy lógico. O sea, imagínate también...
28: Mercadotécnicamente
27: lo que podría generar que si a las mamás que a lo mejor crecieron con Madonna y que ahorita están acompañando a sus hijos a crecer con el K-pop...
28: Sería compartir ese gusto
27: y estaría increíble.
28: Sí.
27: Contrátenme. Ay. 55, a ver.
28: Contratada.
27: Madonna, call me. Yo organizo todo, tú no te preocupes. Bueno, nos vamos con música porque aquí el chisme está bueno. Y lo que viene te gusta también porque es Miguel Bosé y Bimba.
28: Wow.
27: Bosé. 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

0: Y bueno, pues aquí seguimos con Bienvenido al Nuevo Yo de Mijares y Alex Lora, una canción que...
1: ¿Es Alex Lora?
0: Alex Lora.
1: Apenas reconocí ahorita que lo dijiste.
0: Yo cuando dijo, que... no. Es que hay una parte en la que ahorita me sale perfecto el Alex Lora.
1: Oye, pero yo nunca, o sea, yo pensé que era solito Mijares.
0: No, hay un cachito en el que, ¡cabello gris! Es Alex Lora.
1: Yo pensé que eran como coros o algo, pero qué padre, me encanta.
0: Es Alex Lora.
1: Es una de mis canciones ahorita de...
0: Las piedras rodando se encuentran.
1: Me pone de buen humor la canción.
0: Y tú y yo.
1: Mi mejor yo. ¿No?
0: Tu mejor versión.
1: Ah, mi mejor
0: está
1: versión.
0: Está como muy empoderada la canción,
1: sí.
0: ¿No? Como que, o sea, habla de aquí estoy, no lo dice así en la canción, pero básicamente dice como aquí estoy, chicas, díganme para dónde paso por ustedes y si no te mando el Cadillac.
1: A mí la verdad es que sí me pone de muy buen humor la canción.
0: Pero tienes razón, o sea, como que imagino a todos así como en modo...
1: ¿Cambio de hábito? ¿De monjas?
0: No. ¿Y yo? No. No, o sea, como este coro así todo feliz.
1: Ah, de competencia de coros.
0: Ajá.
1: Que se ponen.
0: Sí. ¿Cómo? Había una...
1: Glee.
0: De Glee.
1: Claro,
0: ajá. O sea,
1: claro,
0: imagino que podría ser como la final de Glee, que salió el maestro Mijares a...
1: Ajá,
0: enseñarles
1: exacto.
0: Cómo tienen que
1: yo
0: hacer,
1: también
0: ¿no?
1: opino lo mismo, me encanta, me imagino perfecto la canción ganadora, o sea, me
0: pero
1: pone
0: es
1: de
0: Alex
1: muy bueno.
0: Lora, es Mijares y Alex Lora.
1: Apenas lo ubiqué, perdónenme, yo le tengo escuchando desde hace semana la canción y hasta ahorita puse atención que está
0: cuando
1: Alex Lora.
0: Cuando empieza a decir como el cabello gris, vuélvelo a poner atención y ahí está Alex Lora cantando.
1: Lo voy a hacer.
0: Hazlo. Bueno, nos vamos a la pausa, estás en Joya, la radio inteligente.
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11: Y estamos de vuelta con más información, querido Paco.
12: Sí, fíjate que los espectáculos no descansan. Y déjame te platico que hay una... Esta información, estoy realmente fascinado porque me encantan las listas.
11: Ok.
12: Las listas. Y resulta que tú te has puesto a pensar quién es el cantante latino con la gira más exitosa de la Luis historia.
11: Miguel. Ah, ¿cómo de la historia?
12: ¿Sabes?
11: Ah, pues yo también, a mí también me gustan las listas.
12: Pues efectivamente, Luis Miguel es el cantante latino con la gira más exitosa en cuanto a dinero de la historia. Y
11: Shakira es la mujer.
12: Es de cuenta que el primer lugar lo tiene Luis Miguel con 422.23 millones de dólares. Recaudó su última gira, que fue Luis Miguel Tour 2023-2024. Esa gira fue la más exitosa en la historia de los latinos. Y en segundo lugar está Shakira con 421.6 millones de dólares con su tour Las Mujeres No Lloran. Pero aquí, al parecer, bueno, obviamente como está todavía la gira de Shakira vigente, todavía siguen conciertos, es muy probable que supere en unos cuantos días la cifra de Luis Miguel, porque la diferencia es de $1,000,000. Entonces ya en cualquier momento, porque ahorita está de gira con su residencia en
11: Madrid.
12: En Madrid, y pues es su mismo tour.
11: Entonces, es que le construyeron un estadio a Shakira.
12: Es que estoy fascinado.
11: Le construyeron un estadio a Shakira. ¿Puedes creer eso?
12: Qué padre, ¿no?
11: O sea, es como si en México le construyéramos uno a Luis Miguel.
12: Estaría padrísimo.
11: Es que tenemos recintos muy grandes. Ese es el problema. O sea, ese es lo bueno.
12: Sí.
11: O sea, el estadio, lo platicábamos.
12: Estadio Banorte.
11: Y en Madrid no había
12: algo así.
11: Algo tan voluminoso. Y fue que dijeron, no te preocupes, Shaki, lo que pidas.
12: Y que le construyen. Como te acuerdas también que una...
11: ¡Tómala, Piqué!
12: También en Alemania le construyeron un estadio a Adele, ¿te acuerdas? Ajá. No me acuerdo si fue en Alemania. Sí, Alemania. Que también tenía su estadio para poder presentar su show. Pero bueno, qué padre, ¿no? Y en tercer lugar está Bad Bunny con 359 millones, con Debí Tirar Más Fotos, World Tour, que es el último tour que hizo. Y pero fíjate que lo chistoso es que también el cuarto lugar es de Bad Bunny con su anterior gira, con 314 millones de dólares. O sea, ocupa el cuarto y el tercer lugar Bad Bunny.
11: Oye, Bad Bunny no ha hecho nunca una colaboración con Shakira, ¿verdad? No. No.
12: Siento que Shakira es más Team Maluma.
11: Ay, pero no hay competencia.
12: No, ya sé, pero siento porque ya van dos canciones con Maluma y ninguna con
11: Bad Bunny. Y bueno, mira cómo se liga. Bad Bunny alguna vez...